0: problema con tu patrón en este caso. ¿Por qué? Porque si él andaba curadito cualquier cosa, él siempre sabía responder con su pega. Y resulta de que tu hijo, aquí viene la parte complicada, lo pillaron ya prácticamente acostado con el hijo, con la hija de el jefe, ya. A esto realmente él no aguantó y lo echó con viento fresco para afuera, porque realmente este caballero, tu jefe, siempre ha pensado que a usted lo ha ayudado más de la cuenta y no se merece que realmente tu hijo se haya pasado de listo con su chica. ¿Sabes por qué? Porque tu niño debe tener alrededor de 27 años y la hija del jefe todavía no entera los 16. ¿Sabes qué? Lo prefirió echar por el cariño que te tiene, por el cariño que le tuvo en vida a tu marido, porque si es otro que realmente sea malo, da avisos a las autoridades, y ahí sí que tu hijo lo hubiese pasado muy mal, porque lo que está haciendo él es seducción a menores, ¿ya? Y realmente eso tiene un castigo bastante grande. Así que mire, yo pienso que lo mejor que tienen que hacer ahí es tomar sus cositas y irse. Aquí el único culpable de tu salida es tu hijo, porque siempre ha sido malo de la cabeza. Él, claro, él creía que como estaba acostumbrado a hacerlo con las muchachas de cerca, le iba a resultar idénticamente igual con la hija de tu jefe. Pero aquí realmente salió pillado antes que hiciera algo más complicado. ¿Te imagináis la vieja embarazada? Ahí sí que hubiese sido complicado. Así que por lo tanto, te rogaría que lo antes posible vinieras a verme. ¿Sabes por qué? Porque tu marido murió, pero usted en estos momentos es viuda, por lógica. Tiene que hacerse un trabajo de descarga, de limpieza. Toda mujer que enviuda tiene que hacerse un trabajo de limpieza. ¿Sabe por qué? Porque lo que muere es la carne, lo que vive es el espíritu. Y usted, cuando tenga algún compañero, algún amigo, realmente se va a dar cuenta que usted va a fatalizar a esa persona.
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0: Así es, de repente hay que entender bien el origen de los problemas y no solamente echarle la culpa. Aquí sale con la siguiente carta, dice así: estimado profesor, por favor, yo quisiera que me diera un consejo. Le contaré que tengo un padre que es bastante porfiado. Él es un tipo, él es mi papá y resulta que es un tipo que no le hace caso a nadie. Él es una persona que el otro día, errando un caballo, el caballo lo pateó y no quiere ir al doctor. Y resulta de que le salió un tremendo cototo en la canilla. Y resulta que el golpe no fue tan fuerte, si el animal lo pateó fuerte, pero no a quebrarlo. Pero se le empezó a hacer un cototo en la pierna. Y resulta que el otro día, él quejándose, lavándose la pierna, me di cuenta que ese cototito que se le hizo, una pelota del porte ya de una de tenis, está llena de materia, pero llena de materia. Y yo quisiera que usted me dijera que es bueno, porque él intenta apretarse, pero el dolor es tan grande que no lo permite. La otra vez estaba calentando un cuchillo para enterrárselo ahí, para que eso realmente se pudiera destilar. Como le vuelvo a decir, el golpe que tiene está lleno de materia y es del porte de una pelota de tenis. Dígale que por favor vaya al doctor. Él a usted lo escucha todos los días. Por favor, ayúdeme. Se despide de usted una hija muy angustiada por su padre. A ver, estoy más que seguro que si en estos momentos te miras la pierna, esa pierna la tienes negra. Por eso que te

0: diste cuenta que la es como una espinilla gigantesca. Usted tiene que irse rajado a los doctores, amigos. ¿Sabe por qué? Porque eso se va a infectar, se va a empezar a envenenar la misma sangre. Puede empezar con una septicemia. Aparte de eso, no se le olvide una cosa, esto se puede ir a los ganglios y le pueden cortar no una pierna, sino que las dos. Lo que tiene usted es muy delicado, por favor vaya al doctor lo antes posible, porque como le repito, aquí le pueden llegar a cortar las dos piernas e inclusive llegarse a morir. Yo tuve la tiempo atrás un cliente que le pasó algo bien parecido, casi idénticamente igual a lo suyo. Véalo ahora, al porfiado está en una silla de rueda porque le cortaron las dos piernas. Yo no quiero que esto se vuelva a suceder, ¿ya? Le hablo con base porque yo esto ya lo vi. Vaya al doctor lo antes posible.
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0: Ahora, los vamos a una pausa musical y ya continuamos con más programas.
2: Y seguimos haciendo cumbia.

0: 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Si quieres saber por alguien o por algo, la fotografía siempre es bastante buena. Y si siente muchas cosas raras en su casa que no tienen alguna explicación, puede sacar un puñadito de la entrada de la casa o de alguna planta y me lo trae a la oficina y no hay ningún problema en revisar esa muestra. Me preguntan si me quedan pulseras. Sí, pulseras están llegando y solo las personas que están inscritas y previamente tienen un abono para ellas. Hay pulseras, pero solo las personas que se encuentran con inscripción. Para ello, pasen por la oficina las fechas que se le dieron para que usted la retire de forma normal. A lo mejor usted conoce a alguien que lo está pasando mal, simplemente está metido en el vicio del alcohol, las drogas, o simplemente no puede salir adelante, invítelo a escuchar el programa. 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Por la sintonía prestada en el día de hoy, las muchísimas gracias y será hasta mañana.
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0: Hola, hola, un gusto de acompañarle, bendiciones para cada uno de ustedes que está en nuestra sintonía, que sea una excelente jornada y así queremos ya comenzar a vivirla junto a ustedes, porque a partir de este instante le comenzamos a decir aquí, en este preciso instante, cuando son las 9:04 de esta jornada de día 2 de junio, comienza la mañana que llega más. Bueno, el saludo lo extendemos a usted que está en nuestra sintonía, usted que muy tempranito ya ha sintonizado la 102.7 de la frecuencia modulada. Saludar a todos los amigos que nos escuchan allá por el Carmen, por Pemuco, por Pueblo Seco, por Quiriquina, por San Ignacio, a quienes nos escuchan también acá en Huépil, en Tucapel, en Trupán, en Polcura, en Antuco. Nos escuchan también para quienes nos escuchan ahí en Santa Bárbara, en Cantera. Bienvenidos sean todos ustedes en Cabrero, en Monte Águila, en Bulnes y Quillón. Son todos bienvenidos a la sintonía de la 102.7. Hoy de día a través de internet en www, obviamente ahí podemos llegar un poquito más lejos, porque donde haya internet, ya sea en este mundo terrenal o en otros mundos, quién sabe, ¿cierto? Nos escuchan a través de internet en www.lavozdeyungay.cl. Bueno, la música también usted es parte muy importante de nuestra carpeta de programación, porque solamente tiene que enviarnos su WhatsApp al +56 42 2 680081 y simplemente quiero escuchar esta canción. Y nosotros la buscamos y le complacemos, y así hacemos también que esta mañana sea más dinámica, que usted también sea parte importante de nuestra programación. ¿Le parece? Línea telefónica, WhatsApp, Facebook, ahí estamos en comunicaciones, porque esta es La Voz de Yungay.
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0: Le cuento que hasta ahora tenemos exactamente 12 graditos de temperatura, 12 grados de temperatura. Pero para ir más en detalle, vámonos rápidamente a revisar el pronóstico del tiempo, ¿le parece?
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0: A ver, ¿qué nos dice el pronóstico del tiempo para esta jornada? Bueno, hoy día, mañana y jueves se mantiene con chubasquitos débiles, sí, con algunos claros de sol. Durante la jornada, gran parte también del día, vamos a tener algunos soles por ahí. Uno solo, de un solo sol. Sí, no soles, un solo sol que nos va a alumbrar. Pero en algún momento también ya va a pasar a nubosidad, que traería algunas precipitaciones débiles, principalmente durante la tarde, ¿ya? De bien 5 de la tarde aproximadamente podríamos ya tener chubasquitos en nuestra comuna. Durante el resto de la mañana y también del mediodía vamos a tener solamente parcialmente nuboso, ¿ya? Parcialmente nuboso. Lo que significa, obviamente, que va a alumbrar el sol, va a salir una nubecita y de repente una sombrita, por así, una cosa así, ¿ya? Para que usted entienda. Esto se va a mantener también para el día de mañana, ¿ya? Para el día de mañana también va a estar prácticamente igual, pero los chubascos van a ser principalmente durante la madrugada, ¿eh? Y después ya volvemos nuevamente a nubes y claros, o parcialmente nuboso, o parcialmente nublado, o parcialmente despejado, cualquiera de las maneras que usted lo quiera entender. Y el día jueves, a ver, anticipándonos, sí, el día jueves prácticamente podrían caer algunos chubascos, pero muy poquito, muy poquito. Ahí ya tiende a descender. El día viernes y sábado se va a estar con cielos nublados, el día domingo ya va a alumbrar un poquito más el sol. Ahora, con respecto a la temperatura que también es importante, obviamente, para saber si nos vamos a tener que abrigar más, si nos vamos a tener que sacar un poquito de ropa, porque la temperatura va a estar en forma estable, ¿eh? Por lo menos estos días, hasta el día jueves, lo vamos a atrever a decir. Hasta el día jueves se mantiene estable, con una máxima que no va a superar los 18 grados. Y la mínima se va a mantener entre los 9 y los 8 grados, así que no va a ser tanto frío. Va a estar bien estable porque además tampoco hay mucha diferencia entre la temperatura más alta y la más baja. Entonces no es tanto los cambios que van a haber, se puede mantener en forma más estable. Que eso es importante también principalmente para los cambios de temperatura. Usted sabe que uno cuando ya llega a la edad hay que cuidarse. El día viernes sí, ya ahí la máxima baja un poquito y la mínima también, pero es muy muy sutil, no es tanto tampoco. Como para entrarse a una preocupación. Ahora, ¿qué pasa con la cordillera? ¿Nos vamos a la cordillera? Ya, nos vamos a la cordillera. Ponga atención por allá, por el Avellano, Santa Lucía Alto, San Antonio, para esos lados, para Antuco también. Para nuestra región de Ñuble, hoy día se mantiene con nublado variando a cubierto y chubascos aislados. Los vientos van a estar entre los 50 kilómetros por hora, más o menos, así que igual es bastante. Y la isoterma cero está sobre los 3.300 a 3.500, ¿ya? Para el día de mañana se mantiene prácticamente igual, no habría ninguna variación. Ahora, para la región del Biobío, para hoy día, nublado y chubascos aislados variando a cubierto y chubascos débiles, con isoterma cero sobre los 3.200 a 3.500 también, ¿ya? El día de mañana cubierto y lluvia variando nublado, vientos de hasta 50 kilómetros por hora y la isoterma cero también se mantiene, pero ahora un poquito más baja sobre los 2.800 metros. Y a esta hora tenemos 12 grados de temperatura. Ya, usted se preguntará, ¿y qué es lo que es la isoterma cero? Yo le cuento qué es la isoterma cero. Ya, déjeme ponerme por acá porque voy a sacar mi almanaque. ¿Qué es lo que es la isoterma cero? Se preguntará usted. Bueno, yo le voy a responder. La isoterma cero es la altitud en la atmósfera donde la temperatura alcanza los 0 grados. Divide las precipitaciones sobre esta línea, que es obviamente la que se marca ahí, donde hacia abajo cae lluvia y hacia arriba cae nieve. ¿Por qué? Porque la isoterma cero es la línea que divide estas dos masas de aires, donde la que está arriba, que en este caso sería la isoterma cero hacia arriba, las temperaturas estarían bajo los 0 grados, que podrían incluso llegar mucho más allá, ¿ya? Y por eso se tiende a caer nieve en esa zona. Es fácil verlo en la cordillera porque se ve una línea donde hacia arriba está blanco y hacia abajo está solamente verde. Ese fue el aporte cultural.
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0: Oiga, si todos los días se aprende algo nuevo, ¿eh? Aquí está Chayanne y esta Madre Tierra.

Ya, no, sí, ya pasó el momento cultural. Pues no se me entusiasme, Aquí sí, ahora sí. Ahí sí, se me había cambiado la cortina. Estábamos con el momento cultural, pero ya lo tuvimos, ya. Ese fue un Art Attack de hoy día. Oiga, le cuento que a esta hora tenemos 12 grados, 79% es la humedad relativa del aire. Después le voy a estar contando qué es lo que es la humedad relativa del aire, ¿ya? También. A ver, veámoslo al tiro, qué es lo que es la humedad relativa del aire. Déjeme buscar aquí, no los vamos a quedar con la duda, ¿cierto? Humedad relativa. A ver, ¿qué es lo que es la humedad relativa? Ya. Hasta que andamos culturizados hoy día. La humedad relativa del aire es la cantidad de vapor de agua presentado en el aire, expresada como un porcentaje de la cantidad máxima que el aire podría tener a una temperatura y presión específica. Ni yo entendí lo que dije. Un 100% indica aire completamente saturado con agua. O sea, podríamos hablar ya de una lluvia, una niebla, una nube. Y un 0% indica que el aire está totalmente seco, así como la garganta del tachuela. Seco. La capacidad de aire para retener la humedad depende de la temperatura. El aire caliente puede almacenar más vapor de agua que el aire frío. Si la temperatura baja, la humedad relativa aumenta automáticamente, ya que disminuye la capacidad del aire para retener el agua. Si la temperatura sube, la humedad relativa disminuye, aunque la cantidad de agua en el aire no haya cambiado. En resumen, ¿a quién le interesa? Fue nuestro aporte cultural.

0: La Voz de Yungay, una pausa con nuestros auspiciadores y ya regresamos en La Mañana que Llega Más. 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

Bueno, de vuelta ya sí, para seguir junto a ustedes a esta hora compartiendo de la música. Saludos para nuestros amigos que nos escuchan a través de internet también en la www.laudeyungay.cl y a quienes también están a esta hora ahí en su lugar de trabajo compartiendo con nosotros. ¿Sabe quién nos acompaña a esta hora? 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

0: Delincuente de 29 años falleció durante la noche de este lunes tras ser baleado por un funcionario de Carabineros en medio de un procedimiento policial realizado en la comuna de Independencia, esto ahí en la región metropolitana. El hecho ocurrió cerca de la medianoche en calle Cruz, luego de que vecinos denunciaran la presencia de un sujeto que circulaba en un vehículo rojo manipulando aparentemente un arma de fuego. Tras recibir la alerta, personal policial llegó rápidamente al lugar e inició una fiscalización al conductor. Según los antecedentes preliminares, al momento del control, el individuo intentó darse a la fuga, realizando una peligrosa maniobra de retroceso para luego avanzar contra el tránsito, situación en la que estuvo a punto de atropellar a una funcionaria de Carabineros. De acuerdo con la información entregada por la policía, durante la huida del sujeto, además habría intentado extraer el arma de fuego desde el interior del vehículo, generando un riesgo inminente para los funcionarios y las personas presentes. Ante la amenaza, un carabinero hizo uso de su arma de servicio, efectuando un disparo que impactó al individuo en el tórax. El hombre fue trasladado hasta el Hospital de San José, donde finalmente se confirmó su fallecimiento pese a los esfuerzos médicos. El teniente coronel Rodrigo Insunza, de la Prefectura de Santiago Norte, señaló que el funcionario actuó en un contexto de alto riesgo para resguardar la seguridad y la integridad de la funcionaria policial y de terceros. Bueno, asimismo se informó que el fallecido mantenía antecedentes policiales, aunque no registraba órdenes de detención vigentes. En el vehículo, además, fue encontrada un arma de fuego con munición. Por su parte, el fiscal Gonzalo Gutiérrez, de la Fiscalía Metropolitana, Centro Norte en este caso, indicó que los primeros antecedentes apuntan a una eventual legítima defensa por parte del carabinero involucrado. Bueno, la investigación quedó en manos del equipo especializado para esclarecer la dinámica exacta de los hechos. 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A ver. Caserito, ¿cómo está? Buenos días. A ver, déjeme poner el altavoz. Ahora sí. ¡Aló!
1: Buenos días. Acá para comunicarle que el caserito nuevamente con sus sierras hoy día.
0: ¿Ya?
1: La Arluza, Cholguita. ¿Ya? Todo fresquito.
0: ¿Sí? ¿A cómo llegaron las Cholguitas, oiga?
1: A 2000
0: la Cholguita.
1: A 2000 la Cholguita.
0: Ya, se agradece la información, la estábamos esperando.
1: Muy bien.
0: Listo, que tengan buen día.
1: Buen día.
0: Vale, chao. Ya lo escuchó, pues, ve, estaba mencionando ahí las sierritas, las merluzas, las cholguitas, ¿dónde el casero? ¿Dónde más, pues, ve? Aquí, lo que altangamos entonces, ya lo sabe usted, lo sé yo, lo sabe todo el mundo, el casero nos acompaña hasta ahora. Aquí está Cristian Castro, he venido a pedirte perdón.

La Fiscalía Regional Metropolitana Sur informó que junto a la Policía de Investigaciones y Gendarmería se encuentra realizando un mega operativo internacional con numerosos detenidos. Esto por una multimillonaria operación de lavado de activos y mercado ilegal asociado a la banda del Tren de Aragua. Además, hay delitos como extorsiones, trata de personas con fines de explotación sexual, contrabando de vehículos a Venezuela, entre otros. Es como algo poco nomás de todo lo que está esta investigación. Se informó que un equipo de fiscales liderado por el fiscal regional Héctor Barros, junto también a Brico Brilac y el cibercrimen de la PDI, trabajan precisamente en terreno. La PDI llegó a una sucursal bancaria del Banco Santander en el centro de Santiago, ¿sabe usted? Que con el objetivo de realizar un allanamiento en el marco de este mega operativo. A la sucursal del Banco Santander, imagínese. Los antecedentes apuntan a que dicha sucursal, o en dicha sucursal para ser más exacto, se detectaron movimientos bancarios en los que, según dicen, estaría precisamente vinculado al Tren de Aragua. Habría una persona involucrada ahí en el banco, ese es donde apunta la investigación. Ahora, según se detalla, un ejecutivo bancario estaría vinculado directamente al envío de dinero al extranjero, quien ya fue detenido e identificado como José Carlos Pérez Asensio, ciudadano de nacionalidad venezolana, que trabajaba ahí en el banco. Según la tesis de la Fiscalía, su rol habría ido más allá de una colaboración puntual. Los antecedentes recopilados lo sitúan como uno de los actores claves en el circuito.

circuito financiero utilizando al Tren del Agua para mover o ocultar ganancias obtenidas mediante actividades ilícitas. Ahora, dentro de la investigación también se sostiene que durante varios años habrían operado a través de múltiples productos bancarios en distintas entidades financieras, facilitando el tránsito de dinero que posteriormente era redistribuían después o lo enviaban fuera del país, en este caso a Venezuela, según lo que pudieron rastrear. A través de una declaración pública del Banco Santander explicaron que ante la consulta recibida respecto al procedimiento realizado hoy por funcionarios de la PDI, en una de nuestras sucursales informamos que el Banco Santander ha colaborado plenamente con las diligencias solicitadas por la autoridad competente. No han puesto ninguna resistencia, que podrían decir, no, es que no queremos entregar información. No, abrieron todo, obviamente, la investigación ahí para que la PDI pueda realizar todo lo que necesita para esclarecer qué es lo que pasó y, obviamente, también si hay más personas involucradas. ¿Qué le parece? ¿Qué le parece? Ejecutivo del banco, que además era venezolano, vinculado al Tren de Aragua. ¿No sería este mismo el que contrata al ejecutivo ahí, esos que llaman después de la cana, para ofrecer crédito? ¿Quién sabe? Capaz que haya sido este el que contrataba al ejecutivo ahí de las penitenciarías. Ay, señor, ¿no? ¿A dónde va el amor? Nos pregunta Diango. ¿A dónde irá el amor? ¿Será para Pemuco, para Huepi, para Los Ángeles, para Concepción? ¿O simplemente se quedará acá en Yungay?

0: una pausa y ya regresamos en La Mañana que Llega Más. 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

0: Oiga, hay un medio proyecto, pero tremendo proyecto, más que medio, es un tremendo proyecto, que durante años parecía el sueño, un sueño pero muy muy lejano, para los habitantes del extremo sur de nuestro país. Pero hoy comienza a tomar ya una forma, y más de un sueño, podría ser también una realidad. ¿De qué se está hablando de esto? De una construcción de un túnel submarino bajo el estrecho de Magallanes, una obra que busca conectar el continente con Tierra del Fuego y que podría transformar también la conectividad y el turismo y la actividad económica de la zona. Esta iniciativa, impulsada por el gobernador regional de Magallanes, ha ganado impulso luego de que nuevas evaluaciones técnicas redujeran considerablemente los costos para la construcción. ¿Ya? Bueno, hoy día se cuenta con tecnología mucho más elevada para la construcción de un tipo de obra, ¿cierto? Bueno, el proyecto también contempla una conexión submarina de 3,7 kilómetros en el sector de la primera angostura entre Punta Delgada y Bahía Azul, el punto más cercano para conectar con Tierra del Fuego. Actualmente, cerca de 1.150 personas y 600 vehículos cruzan diariamente entre ambos puntos mediante los transbordadores, pero el servicio depende de las condiciones climáticas y puede generar también importantes retrasos logísticos. Para ello, la idea es conectar a través de un túnel submarino, por debajo del agua, para que usted lo entienda. Pero durante años, uno de los principales obstáculos fue precisamente el alto costo de la obra. Sin embargo, tras la visita de especialistas internacionales, las estimaciones cambiaron radicalmente. Según lo que conversó el gobernador Jorge Files, afirmó que la empresa noruega que se dedica a estos túneles estima que puede ser mucho más barato de lo que se habría propuesto inicialmente. Hoy, cuando los expertos nos dicen que es realizable a un tercer valor más bajo del inicial, obviamente para la antenita, para lo que podría ser quizás la construcción de este megaproyecto. Imagínese, ¿eh? Un túnel por debajo del mar que uniría ahí el estrecho de Magallanes. Oh, qué bonito, ¿eh? Ojalá que fuera con vidrio para ir y poder apreciar el fondo marino, ¿cierto? Para ver las ballenas, para ver los pingüinos, para ver a Aquaman, para ver ahí a las sirenas, a todo eso, ¿cierto? Sería muy, muy bonito, y además que aumentaría enormemente también el turismo de la zona.
1: Señorita.
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0: 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Aló, buenos días.
1: Buenos días, Dios.
0: Hola, ¿con quién tengo el gusto por ahí?
1: Menero.
0: ¿Cómo?
1: Menero.
0: Menero. Cuénteme.
1: Un jugador.
0: A ver, dígame. Adiós, chico de mi barrio.
1: Sí.
0: Ya, pues no, se la vamos a buscar, no hay problema. Ahí la vamos a buscar y se la vamos a programar, ¿ya?
1: Ya, no hay mucho la molestia.
0: No, para eso estamos, no se preocupe. Es un placer.
1: Ya, muchas gracias.
0: Listo, bien. Día. Igualmente, chao, chao.
1: Gracias, chao.
0: Chico de mi barrio con la cara sucia y el cabello largo. Luego la vamos a estar escuchando también en la vamos a programar esta canción, ¿ya? El chico de mi barrio. Oiga, a propósito de canciones del recuerdo. ¿Vamos a los recuerdos, le parece? Ya, pues, busquemos una cancioncita del recuerdo para deleitar sus sentidos.
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0: Mire, la canción que le voy a regalar es para que la disfrute, para que la melancolía del recuerdo llegue hasta su corazón. Nos vamos a quedar con este artista llamado Nicola Di Bari. La canción se llama Rosa, a propósito que la rosa hay que podarla en esta fecha, hay que estarla ahí cultivando. La canción se llama Rosa. Y esta canción es un reconocido tema, obviamente, de este cantante italiano, que es una oda a la nostalgia y el amor, que está envuelta en metáforas florales y fotocromáticas. Oiga, la letra utiliza la imagen de una rosa no solo como un símbolo de belleza, sino también como una representación de una persona amada, cuyo recuerdo se entrelaza con lo que es lo cotidiano del día a día y los paisajes emocionales de este narrador. El uso repetido del nombre color rosa, o rosa como flor, o rosa como nombre podría ser, a lo largo de la canción refuerza la conexión entre el objeto del amor y la sensación de la nostalgia. Cada estrofa parece pintada como un cuadro diferente de la vida, donde los recuerdos, de rosa en este caso, actúan como un refugio emocional y una fuente de inspiración. La mención de los elementos como el trastorno a tetosos, que parte de la letra de la canción que sugiere una distancia física y emocional, añade también una capa de melancolía a su canción. Además de la canción, no solo habla del amor, también de la nostalgia, sino también de la conexión profunda y casi mística que puede existir entre las dos personas, simbolizada por la interacción entre los colores y los elementos naturales mencionados en la letra. La referencia precisamente a esa pregunta que nos hacemos si guardamos los recuerdos. Reflejan un deseo de cercanía y comprensión mutua a pesar de la separación. Oh, linda canción que vamos a compartir con ustedes porque estos son precisamente recuerdos. Son recuerdos. Son recuerdos de la tierra. Nicola Di Bari, Rosa.
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Lindo recuerdo, ¿eh? Los traía Nicola Divari con ese tema Rosa, Rosa, Rosa, la maravillosa. No, esa es otra canción, esa es otra rosa. Hay hartas rositas, ¿eh? Y de diferentes colores también. Y para todas las rositas que están en nuestra sintonía, nuestro más cordial saludo, ¿eh? 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Llegó el Art Attack. ¿Qué es lo que es la alita avión? Mire, la alita avión, o los aviones de pollo, también conocidos como alita avión, son una forma práctica y visualmente atractiva de preparar las alitas. Consiste en cortar y empujar la carne hacia la articulación para que el hueso quede expuesto a modo de mango, dejando la carne junta y fácil de comer de un solo bocado. ¿Ya? Esa es la forma de preparar los aviones. Toma la alita, la separa de sus secciones. El mango ubica la parte del ala que tienen los huesos paralelos. Corta un poquito la carne alrededor de la articulación para despegarla. Y ahí queda, la empuja obviamente y queda formada la alita avión. Es obviamente como la alita de los ángeles, así como las que están ahí donde se sacan fotos con la alita, eso. Las dos alitas juntas ahí, pegaditas, es la alita avión. ¿Ya? Es como que usted los tomara así y le sacara los dos brazos de una. Esa, para que salga la idea. Nuestro momento cultural, nuestro Art Attack. Ya, nos vamos a la música, tema solicitado. Aquí está Tormenta, Chico de mi Barrio.

0: una pausa cortita y ya regresamos en La Mañana que Llega Más. 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

0: Bueno, buenos días a todas, a todos los radioescuchas que nos están, que están sintonizando en este momento la voz de Yungay, de la comuna de Yungay y de los alrededores. Mi nombre es Daniel Mundaca, soy el encargado del proyecto que venimos a difundir en esta ocasión y estamos junto a don Eduardo Jara, el dirigente de el APR, el Esfuerzo Rinconada y Tata, el que postuló, cierto, a un proyecto de financiamiento del gobierno regional, un FNDR que ahora se llama Vinculación con la Comunidad 8% de Medio Ambiente, y salió adjudicado. Don Eduardo, ¿cómo estás? Buenos días.
1: Sí, hola Daniel, buenos días. Gracias por la invitación, por haberme invitado, cierto, a este importante medio de difusión radial. Doy las gracias, primero que todo, cierto, al gobierno regional por habernos adjudicado este proyecto tan importante para nosotros. El Comité de Agua Potable del Esfuerzo, cierto, postuló a este proyecto con la finalidad de poder bajar los costos de consumo mensual, que son bastante altos. Así que estamos muy agradecidos por lo que nos han dado el gobierno regional en este minuto.
0: Claro, en esta oportunidad estamos hablando de esta excelente iniciativa, sí, que, bueno, tiene un financiamiento aproximado de 6 millones de pesos, el cual es un fondo exclusivo para los APR, que en el concurso de 2025 se abrió esta nueva glosa dentro del Fondo de Medio Ambiente. Y bueno, ese es un aspecto súper positivo, especialmente para los APR, que son los que distribuyen y alimentan con agua las viviendas en el sector rural. Y como usted bien mencionaba, altos son los costos de energía que requieren estos equipos. No sé, a lo mejor si nos pudiera contar un poco cuáles son las principales problemáticas que tienen el APR, el esfuerzo referente a este tema.
1: Bueno, referente a este tema, principalmente, como tú decías recién, son los costos de energía, que eran muy altos, ¿cierto? Nosotros no somos muchos socios, somos 141 socios nada más, 78 hombres, 63 mujeres, y la verdad que no todos se ponen también al día con los pagos a veces, y eso dificulta cada vez más, ¿cierto?, poder pagar nuestro gasto operacional fijo, ya sea el agua, ¿cierto?, sueldos, la luz. Entonces este va a ser una tremenda ayuda para nosotros, ¿cierto? Aparte de que no vamos a contaminar el medio ambiente, ¿cierto? Con la energía limpia, el fotovoltaico, y vamos a tener los costos que van, yo creo que se van a disminuir más o menos en un 70%. O sea, nosotros pagamos 400, 500 mil pesos de luz, debiéramos estar pagando del orden de los 100 mil pesos, estimo yo 150 mil pesos.
0: Así un ahorro importante.
1: Muy, muy importante para nosotros, para poder esos dineros invertirlos en otras cosas.
0: Sí. Bueno, explicar un poco de lo que se trata esta iniciativa. El APR postuló a la implementación de un sistema fotovoltaico, el cual consta de 10 paneles solares, además de un inversor, una batería y todo el equipo necesario para alimentar esta bomba, que es una electrobomba, así que por ende se corta la luz y me imagino que también se ve afectado el consumo, o sea, la disponibilidad del consumo del agua.
1: Efectivamente, cuando la luz se cortaba, cierto, principalmente en los temporales de invierno, qué sé yo, los vecinos a veces quedábamos sin agua durante, no sé, una semana, tres días, dependiendo de la catástrofe que fuera. Así que esto va a ser muy, muy importante para nosotros, porque debiéramos darle cierta sustentabilidad al sistema, ¿cierto? No quedarnos sin agua para nuestro consumo diario, ¿verdad? Y como bien decía usted, Daniel, son 10 paneles, un inversor y una batería que ya están instalados en este minuto. Nuestro proveedor fue, ¿cierto? Eso está ya funcionando, inclusive estamos en la etapa de prueba en este minuto.
0: Perfecto.
1: De aquí al jueves, que va a ser nuestro cierre de proyecto, y ya estamos en una marcha blanca, para ver cómo están funcionando. Así que también aprovecho de invitar a los vecinos de nuestra localidad de Rinconada y Tata, que el día jueves a las 3 de la tarde vamos a estar haciendo el cierre de esta gran iniciativa con autoridades presentes.
0: Claro, es una muy bonita instancia también para convocar a la comunidad para que se sientan un poco más partícipes de este tipo de iniciativa, ya que su apoyo es fundamental. O sea, los dirigentes sin su comunidad poco pueden hacer. Entonces, que ellos sean parte de esto, que participen dentro de estas actividades, que participen también en las reuniones mensuales, valida el trabajo que hacen ustedes como dirigente. Quería mencionar también que, bueno, esta iniciativa también está acompañada de educación ambiental. El gobierno regional, en el momento de que adjudica estos fondos y revisa esta iniciativa, no solamente se enfoca en la entrega del equipamiento. Es importante para el gobierno regional también difundir un poco lo que es la educación ambiental, ya que con estos proyectos, como por ejemplo la instalación de estos paneles solares, estamos también diversificando un poco, dándole independencia, lo que comentábamos recién, dándole independencia a los sistemas del APR respecto a la energía eléctrica. Y también abrimos un poco la mentalidad de las personas, de las vecinas y de los vecinos del sector rural, en donde las iniciativas solares se ven un poco alejadas, costosas, demasiado lejanas. Pero con este tipo de proyectos que bajan toda esta información para la comunidad, se logran acercar, pues. Logran ver de que la energía renovable son factibles de aplicar en el sector rural, pues. Y en algo tan fundamental como es el agua, yo creo que es un aspecto súper relevante que en donde se puedan financiar este tipo de iniciativas, pues. Por lo mismo, el gobierno regional genera este mismo fondo específicamente para los APR, en donde con 6 millones de pesos pueden postular a la implementación de paneles solares y este tipo de cosas. Bueno, ya lo hemos mencionado bastante, esta iniciativa es financiada por el gobierno regional y también tiene el apoyo de otros organismos. Nosotros como encargados de este proyecto, apoyamos desde el municipio a las organizaciones para poder redactar, ejecutar y rendir este tipo de iniciativas.
1: Así es, Daniel, sin duda que ustedes son presentan acá un papel importantísimo, ¿cierto?, a la municipalidad, ¿cierto?, todos los trabajadores. Yo siempre lo he dicho desde que soy presidente tanto de la Junta de Vecinos como de la APR, que ustedes son un papel fundamental acá porque tienen una muy buena voluntad, ¿cierto?, para poder ayudarnos y colaborar en lo que sea. Así que también dar las gracias a la municipalidad, a su alcalde y a todos sus trabajadores. La verdad que no me gustaría nombrar a nadie porque todos tienen muy buena disposición, trabajan muy bien, están muy abiertos a ayudar a la comunidad. Por lo menos nuestras comunidades así lo han hecho. También debo mencionar que este proyecto yo me hice cargo de la presidencia desde diciembre del año pasado, del 2026, ¿cierto? Y este proyecto lo postuló el presidente anterior, la directiva anterior, que está representada en este minuto por don Luis Segovia, que también agradezco el apoyo que prestó durante varios años él a su dirección, a su comunidad. Así que gracias a todos, a la comunidad, que siempre también están respaldándonos a nosotros como directiva y en especial a mí como presidente, y seguir invitándolos a que ellos asistan a reuniones, ¿cierto?, porque es fundamental que ellos vayan y con el apoyo de ellos podemos salir adelante. Si no cumplen y no nos apoyan, esta PR no podría, ¿cierto?, generar la finalidad que necesitamos.
0: Claro.
1: Así que eso, muchas gracias a todos y al gobierno regional, por supuesto.
0: Justamente.

0: que es lo APR y en lo fundamental que se vuelve la sostenibilidad en estas áreas, especialmente ligadas con lo que es el consumo del agua potable. Con estas palabras nos despedimos. Don Eduardo, muchas gracias por su tiempo. Volvemos a agradecer a la voz de Yungay, al gobierno regional, por los fondos que permiten financiar este tipo de iniciativas. Y prontamente nos vamos a estar comunicando, escuchando en otra oportunidad con diferentes iniciativas que estamos desarrollando aquí en la comuna, en conjunto con las organizaciones, la municipalidad y el gobierno regional. Muchas
1: Muchas
0: gracias.
1: gracias a ti, Daniel, también a los auditores y a toda la comunidad. Muchas gracias.

Lindo tema, los traía ahí Franco Simone, volver a los 17. Ay, cómo nos gustaría volver a los 17, ¿cierto? A los 15, a los 13, a los 12, a los 8 años. ¿Qué tiempos aquí, va? Después, no, si uno quería ser grande, ¿no? Quiere ser grande el pelo. Después que quiere ser grande, quiere volver a ser niño. Así es la vida, así es la vida. Nunca estamos 100% conforme con lo que nos toca vivir, pero sí sería rico, por lo menos, no sé, tener una máquina del tiempo que nos lleve quizá a un momento especial de la vida, compartir, no sé, 5 minutitos, 1 minutito. Sería bacana, sería bacana. Quizá algún día la tecnología nos permita hacer eso. Oiga, saludo ahí a Daniel que nos

Nos estaba acompañando recién con esta importante información que estuvimos entregándoles también a ustedes a través de nuestra programación de la radio aquí en la 112.7 de la frecuencia modulada. Es que no es solo música, también es conversación, es información y también es entretención. Y tomarse un matecito también. Oh, hay que tomar un matecito en la mañana, un cafecito calentito, eso es lo que estaba tomando. No matecito, no, pero un cafecito sí. Vamos con la música ya, pues sigamos compartiendo música. ¿Me gustan los boleros? Pero estos boleros son de alguien muy especial, del Llanero de Ñuble, un mix de boleros. Y también le canta el bolero a este chiquillo, también le hace las románticas, fíjese usted. No es pura ranchera el hombre, no es pura ranchera, ¿quién dijo eso? También tiene su corazoncito.

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0: 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Oiga, en los cielos de la Patagonia chilena sigue operando aviones que llevan casi medio siglo de historia sobre sus alas. Son los llamados F-5 de la Fuerza Aérea de Chile. Aeronaves que, pese a mantenerse activas, ya comienzan a mirar un horizonte distinto al que tienen, obviamente, para su reemplazo. Ya como que están ahí como para darlas de baja, ¿ya cierto? Y todavía vuelan ahí, con sus revisiones técnicas al día. Humean, sí, pero dejan, pero lleno de humo. Pero siguen funcionando y ya pronto pasarán a la historia también como aquellas aeronaves que forman parte de la historia de la Fuerza Aérea Chilena. Bueno, el tema fue abordado por el ministro de Defensa Nacional, Fernando Barros, quien reconoció la necesidad de renovar esta flota en el corto y mediano plazo. La autoridad se refirió al futuro de estas aeronaves durante una entrevista que realizó precisamente en Punta Arenas, donde habló precisamente de la operación de los F-5 del grupo de aviación número 12. Estos aviones tienen un estándar importante pese a sus 50 años de servicio, pero como país tenemos el desafío de reemplazarlo en el mediano plazo o a corto plazo. Para eso habrá que ver la planificación de los programas y en la medida también que existan los recursos para ir renovando estas flotas aéreas. El ministro también apuntó al respaldo que, según indicó, tendría la institución durante el actual mandato. El presidente Katz ha dado un mensaje muy claro: las Fuerzas Armadas van a contar con el apoyo de este gobierno de manera decidida y no solo en el apoyo económico, sino también en el apoyo institucional, afirmó. Aunque el reemplazo es una necesidad de la Fuerza Aérea de Chile, no proyecta un retiro inmediato. O sea, el comandante en jefe de la FACH, general del aire Hugo Rodríguez, explicó que la institución contempla mantener estas aeronaves operativas por varios años más. Los aviones F-5 llevan un periodo bastante extenso de servicio a la patria, primero en la frontera norte y en estos momentos en la Patagonia. ¿Cómo tendrán la calefacción los aviones, me pregunto yo? ¿Será buena la calefacción, no? ¿O será muy helado andar en avión? ¿Tendrán aire acondicionado? ¿Le pondrán su pinito también o no? Ya, yo me había hecho ilusión ahí de comprar un avión de segunda mano, pero no quieren largarlas todavía, por lo menos en los próximos 10 años. Con 60 años, difícil, yo creo que va a quedar para chatarra, para sacarle repuesto, ni para repuesto.
1: Centro de la ciudad, ella de clase alta, padecida.
0: Bueno, algún día, quizás dentro de 50 años más, podremos comprar un auto de segunda mano eléctrico, ¿cierto? Sí, puede ser, en 50 años más, si es que queda.

0: 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Esta se llama La Canción Infantil y la trae José Luis Perales.
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Ya, saludito ahí para Carlitos, estábamos conversando al teléfono, pero me vio la cortina. Oiga, la Pensión Garantizada Universal, la PGU, es una de las ayudas estatales más importantes para las personas mayores en Chile. Sin embargo, para mantener este pago mensual, es fundamental conocer las reglas del juego, ¿ya? Por ley, el Instituto de Previsión Social tiene la obligación legal de revisar periódicamente si las personas beneficiarias siguen cumpliendo con los requisitos exigidos por el Estado. Además, el IPS detecta algún cambio o incumplimiento en su situación y puede suspender o extinguir incluso en forma definitiva los beneficios. ¿Cómo pasa esto? A ver, para poner un poquito de atención. La suspensión significa que el beneficio se detiene de forma temporal, ¿ya? Ocurre principalmente en dos situaciones. ¿Cuál sería esta? Por ejemplo, si deja pasar 6 meses continuos sin cobrar la PGU, el beneficio se suspende automáticamente. Si esto le ocurre, puede solicitar la reactivación del pago en un plazo de 6 meses, contando desde que se emitió la resolución de suspensión. Si se le pasa este segundo plazo y no solicita la reactivación, el beneficio se elimina de forma definitiva. En todo caso, si alguien recibe el beneficio, no creo que se vaya a dar el trabajo de no cobrarlo. A menos que, no sé, esté en situación de discapacidad o no lo pueda hacer por diferentes motivos, pero es muy difícil que... Pero pasa, ¿eh? Pasa que a veces las personas por ese motivo no cobran el beneficio y se suspende a los 6 meses. Ahora, si el IPS le solicita antecedentes, por ejemplo, documentos para comprobar que sigue cumpliendo los requisitos y no entrega dentro de este periodo de 3 meses desde que se generó la solicitud, la PGU también será suspendida. Ahora, la extinción significa que, por ejemplo, que debido a las causales legales, esto se pone término, definitivamente se pone término, ¿eh? Esto es la extinción del beneficio de la PGU. Aquí se elimina, no es como una suspensión que es por 6 meses, sino acá se elimina definitiva. ¿Esto ocurre cuándo? Hay fallecimiento del beneficiario en este caso, ¿no? O beneficiaria. Si permanece fuera del país más de 180 días, ya sean continuos o discontinuos, dentro de un mismo año calendario, por ejemplo de enero a diciembre, también se pierde la PGU. Y si en el futuro regresa y quiere solicitar de nuevo, deberá acreditar, además de los otros requisitos de la ley, una residencia en el país de al menos 270 días. Ahora, ¿qué pasa, por ejemplo, si hay datos falsos o erróneos? Si una persona entrega antecedentes incompletos, equivocados o derechamente falsos, con el objetivo de simular que cumple con los requisitos para acceder a la PGU, el beneficio se elimina de inmediato. Así, pero no sin derecho a pataleo, como se dice. Ahora, si deja cumplir, por ejemplo, o deja de cumplir los requisitos de focalización, es decir, si la situación económica cambia, a pesar de integrar un grupo familiar que pertenece al 10% más rico de la población, por ejemplo, la PGU también dejará de pagarse. O sea, si su situación económica cambia, o sea, tiene mejor ingreso, ¿ya? Mejor bienestar. Puede ser quizás por algún negocio, alguna cosa que haga. Ahora, si el IPS suspende su beneficio o rechaza su postulación y considera que hay un error, la ley también le protege, ¿eh? Puede presentar un reclamo en forma personal o formal en el IPS. Solo tiene 5 días hábiles, ¿eh? De lunes a viernes, para representar este reclamo, contando obviamente el día en que se le notifique la resolución de acuerdo a lo establecido por la ley 19.880. Así que hay un datito, por si acaso, para todos los que reciben la PGU y también obviamente para cuidar el beneficio, ¿eh? Para cuidar el beneficio y seguir recibiéndolo como se hace hasta el momento. 11:22 junto a Copelec Agroferretería. Nos vamos a la música, ya nos vamos a la música. Aquí está Don Juan Gabriel, 1, 2 y 3. ¿Me das un beso?

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7: 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Y además servicio de radio taxi. ¿Cómo pasa el tiempo? Ah? ¿Cómo pasa el tiempo? No nos damos ni cuenta cuando ya empiezan a ocurrir diferentes etapas en nuestras vidas. Cuando nuestros hijos empiezan a crecer. Cuando lo que pasa a ser de un proyecto de amor, de formar una familia sin ni siquiera imaginarse todo lo que viene después, con sus altos y bajos, obviamente, y con muchas alegrías. Fíjese usted que hace 24 años atrás, en un día como hoy, igual que hoy, dos personitas muy importantes se dieron el sí. Ahí entrando al altar para dar el sí definitivo, se encontraba Andrea Gómez y Carlos Flores. Dos jóvenes que en ese instante soñaban con vivir una vida llena de amor y prosperidad. Una vida en que ni siquiera se imaginaban cuántos hijos tendrían, quizás dentro de sus proyectos estaba ahí. Como muchos proyectos que obviamente se forman muchas parejas que deciden emprender este viaje del amor. Y Andrea, obviamente, con su corazón emocionado, y Carlos también, decidieron precisamente en un día como hoy decir: ¿sabes qué? Lo que me resta de vida, quiero vivirla contigo. Quiero, si es de pasar hambre, quiero pasarla contigo. Si es de estar enfermo, quiero estar contigo. Si es de ser feliz, quiero ser contigo. Si es de trabajar y llegar cansado, quiero llegar al hogar cansado, pero que estés tú. Y si el día de mañana sean nuestros hijos los que nos acompañan, sean nuestros hijos. Así que saludar, por supuesto, a Andrea, a Carlos, que hoy día están de aniversario, y de cual también ellos han formado una linda familia de tres hijos. Al Bastián, el Carlito, el Jorge. Los que después van a andar peleando la herencia, de seguro. Pero que hoy día son parte importante de una hermosa familia que sin duda queda mucho todavía por recorrer en esta vida. Quedan esos aquellos años donde ya empieza a pasar la cuenta en el cuerpo, pero de esa promesa que se dijo en el altar, ahí como hoy, hasta que la muerte nos separe. Y que los años que quedan por vivir sean obviamente llenos de felicidad. Vendrán los nietos, vendrán los bisnietos, vendrán muchos más todavía en esta historia que todavía se está escribiendo, en un libro que sin duda quedará guardado en el corazón de muchos. Así que muchas felicidades para Andrea Gómez y Carlito Flores en este día tan especial para ellos, porque todo nace de un amor. Muchas veces la complicidad de terceros, de circunstancias y de momentos, y toda pareja también guarda momentos especiales, canciones que quizás fueron las culpables de que lo que hoy día se está viviendo sea esa historia de amor, porque no solo le dijo: ¿me aceptas como mi mujer?, sino que también Carlito le dijo: entra en mi vida.

0: Y hay un ambiente bastante familiar que, por supuesto, se ha ido perdurando por muchos años y de los cuales también mucha gente ha ido creciendo y ha sido parte también de todo este entorno, porque cuando son los típicos negocios que llevan su historia, de los cuales donde pasaba el abuelito a comprar, ahí a tomarse su guarinaki antes de irse para la cordillera, ¿cierto? Hay una historia, hay una conversación, hay un tú a tú que se genera entre lo que son los dueños de los locales y los mismos clientes, ¿cierto? Y después quedan historias que se cuentan en algún momento. Y esas historias precisamente son las que se viven día a día en este tremendo supermercado, que no solamente es un local para ir a comprar, sino que es un local con mucha historia también ahí en ese sector, porque ¿quién no conoce la esquina de Bonchello, cierto? 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Pero usted le dice a alguien, ahí nos juntamos donde Bonchello, al tiro. Son lugares que sin duda están también dentro de lo que es la propia historia de la comuna, ¿cierto? La esquina ahí de Bonchello. Y que va a quedar ahí con ese nombre. Yo creo que va a llegar un momento en que va a tener que cambiarse el nombre y ponerle la esquina de Bonchello, yo creo. 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Las naranjas, por ejemplo, ¿por qué no, cierto? Un vinito tinto y juntos.
1: No te quiero ni decir lo que tengo preparado.
0: ¿Cómo se llama?
1: El vinito con naranja.
0: ¿Y se llama?
1: Y se llama Navegao. Cuando digas la palabra, no te tienes que curar.
0: No, para nada.
1: Y si tomas un vasito,
0: es solo para el frío.
1: No te vas a resfriar.
0: Exacta, también es un brebaje o un jarabe para combatir las enfermedades. No es bebidas alcohólicas, sino que es un jarabe. El Navegao. Y además un acompañamiento para los bingos. Y con una rica sopaipilla, cosa más rica, unas sopaipillas con pebre. Oh, eso es lo más lindo de los bingos. ¿Qué estar ganando premios? Esa cuestión dejémoselo ahora, dejémoselo a la Marin que sigue el golpe. Uno va a compartir ahí, ¿cierto? A pasar un rato bastante agradable, tomarse unos buenos Navegao y unas ricas sopaipillas con pebre a la chilena. Oiga, el cantante nacional Iván Alejandro presenta su nuevo single titulado Herido Corazón. Así se llama la canción, Herido Corazón. Así que esperamos, obviamente, que le guste esta canción, que se la vamos a presentar. Llegó recién, pero viene calentita. Yo no la he escuchado, así que no puedo decirle que está bueno el tema, que es un tema romántico. No tengo ni idea. ¿Ah? Lo voy a disfrutar igual como usted, primera vez aquí para que lo escuche. Herido Corazón se llama el tema que lo trae Iván Alejandro.

Bueno, ¿se gustó el tema? ¿Le encantó? Quizás no tanto, quizás es como lo mismo. No sé, bueno, ahí lo vamos a dejar obviamente a su propio gusto musical, pero ahí estaba nosotros presentando el nuevo trabajo que trae Iván Alejandro Herido Corazón. Tenía bastante ritmo obviamente y seguramente va a ser un éxito como todas las canciones que tiene Iván Alejandro, que son bastante pegajosas. Pero luego llega el momento también de disfrutar de la música romántica. Pongamos lo romántico, chiquillo. Para celebrar algún aniversario de matrimonio. O simplemente para compartir de las canciones. Estos chiquillos son dos hermanos oriundos de allá de la Patagonia. Los Vázquez. Y los van a deleitar obviamente con esta linda canción que se las voy a regalar a ustedes. 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Bueno, auto, buenos maquinones tienen para ir al campo ahí. 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Qué hoyos no pasan, pero como si nada. Son unas cunas estos vehículos. Así de gusto, ¿eh? Andar en verdaderos taxis. Ay, después. Ya, no vamos a la música. Aquí están los Vázquez. Miénteme una vez.

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12 ya mediodía con 7 minutitos junto a Chome, que es una tremenda empresa que nos acompaña hasta ahora. 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A través, por supuesto, de este espacio, también comparte lo que es nuestra música chilena, ¿eh? Y cuida el medio ambiente con todo lo que es el trabajo de operaciones, precisamente del traslado de los residuos industriales. Le cuento algo, mire, queremos enviar un saludito. Este saludo se va a ir para el sector de San Antonio, ¿ya? Allá arriba en la cordillera, precisamente saludamos. Ahí dice, un saludo con mucho cariño y respeto para la señora Baudi de San Antonio, de parte de Jacqueline Beltrán. ¿Ah? Un saludito para ella entonces, para Baudi de San Antonio. Qué lindo ese sector, qué bonito ese sector, ¿ah? ¿Eh? Ojalá este año la nieve lo permita y la salud también, pues así como estamos. Lo veo difícil que vaya a jugar con monitos de nieve, tirar nieve, pero ojalá se pueda dar. Que me encanta ir todos los inviernos para arriba, aunque sea dar una vueltecita. Y en el verano también tiene su gracia. No, sí, súper lindo ese sector. Así que allá arriba en la cordillera, en San Antonio, para Baudia. Y le vamos a dedicar esta canción que se llama precisamente así, Arriba en la Cordillera. Por eso me acordaba de este tema, me sonó ahí como, ya, aquí está esta canción. Patricio Mann, Arriba en la Cordillera.

Acuérdate que la región de Ñuble tiene líneas eléctricas claves para nuestra región que podrían adelantarse y quedar listas ya para el año 2027. Fíjese usted, muy buena noticia en lo que es precisamente la energía eléctrica. Ya que la región de Ñuble podría adelantar una de sus obras energéticas más esperadas. La CGE informó que la línea de transmisión Montirreco, Cocharcas, Charrúa, Chillán, podría entrar en funcionamiento durante el año 2027, un año antes de lo previsto inicialmente. La noticia fue dada a conocer durante la reactivación de la Mesa Regional de Energía, convocada por el Gobierno Regional, instancia que reunió a empresas eléctricas, organismos públicos y autoridades para abordar el futuro energético de Ñuble. El encuentro contó con la participación de la CGE, Copelec y Saesa, y también Transeldec, junto a, obviamente, a los representantes del Ministerio de Energía y Agricultura y además de la Superintendencia de Electricidad y Combustibles. Uno de los puntos centrales fue el avance de la línea de transmisión, consideradas claves para destrabar inversiones y enfrentar el déficit energético que afecta a distintos sectores productivos de la región.

Qué linda mi tierra, obviamente qué lindo Yungaya, qué linda esta hermosa comuna que, oiga, atrapa, atrapa, sí, eso es verdad, lo puedo decir por experiencia propia. Venía a trabajar por una pequeña temporada y aquí estoy, aquí estoy, encantado obviamente de lo hermoso de la comuna, encantado por supuesto también de su gente que es muy cariñosa. Y de todo. Por eso que hay que siempre cuidar nuestra comuna, nuestro entorno, nuestra naturaleza, como lo hace Chome, que Chome que también aporta bastante con todo lo que es el trabajo de la recolección de los residuos industriales y domiciliarios de Cholguán, y de ahí obviamente hacen todo el tejemaneje, como se dice, y la operación técnica. Y por supuesto también genera empleo, que es lo importante. Cuando hay empleo, usted sabe que es mucho mejor cuando la gente tiene un ingreso para su hogar y todo esto, es como un ciclo, ¿no? Hay trabajo para la familia crece, pero también crece la comuna, entonces todo un ciclo, así que es muy importante. Y también obviamente dentro de las labores que nosotros realizamos como medio cada día al mediodía, es precisamente también tener un espacio donde podemos compartir de nuestra música chilena, disfrutar de las canciones, no olvidarnos que nosotros obviamente de dónde venimos, ¿no? De nuestra historia, llamémoslo así, la historia de lo que ha sido el sacrificio de la gente del campo, y eso se refleja a través de las canciones. Las canciones son vivencia, en el fondo son como nuestro diario de vida, nuestra identidad, ¿no? Que precisamente nos refleja. Y hay diferentes tipos de música, quizás le gusta a la gente la cueca, por ejemplo. Yo digo que no me gusta la cueca, pero sí me gustan las tonadas, o me gustan las guarachas, o me gusta la música del norte, o la pascuenza, pero toda nuestra música folclórica tiene para todos los gustos en el fondo, ¿eh? Así que hay que puro disfrutarla. Y nosotros, obviamente, tenemos siempre música también bastante bastante variada, ¿ya? Para todos nuestros amigos que están en nuestra sintonía. Oiga, hablando de la amistad, así como existen los Tinder, ¿eh? Donde ahí, claro, ponen su dato personal y buscan pareja, después encuentran pareja, todo. La amistad también nace precisamente de la conversación, de muchas veces no tener a la persona al lado como físicamente. Los amigos no solamente son aquellos que están el fin de semana para el carrete, para tomarse el copetito, para pasarlo bien, sino que también muchas veces para escuchar o simplemente para entregar las palabras justas en el momento preciso, ¿eh? Los consejos o las propias experiencias, conversar más que nada, conversar. Eso también es parte de la amistad. Y obviamente yo quiero destacar un tremendo amigo que tengo de audio, porque, como le digo, o sea, no nos conocemos en persona, pero hemos ido creciendo una amistad muy bonita con él, ¿eh? Por eso yo me hago partícipe de repente de su vida familiar, de saludarlo, saludar cuando están su hijo de cumpleaños, o él, o en este caso su aniversario de matrimonio, porque pasa eso, que la circunstancia de la vida también a uno lo hace conocer personas, no solamente personas con las que vive cotidianamente, sino que también personas que están mucho más distantes, que ni siquiera viven acá, pero que a uno en cierta manera también lo van conociendo, no solamente lo van conociendo en el trabajo que uno desarrolla como profesional en la radio, sino que también como persona. Así que muchas gracias también para Caldito, que es un tremendo amigo que lo tengo ahí, por supuesto, atesorado como las grandes personas que tengo en mi vida. Quiero enviar saludos para don Luis Beltrán y la señora Guillermina Fuentes, ¿eh? Muchos saludos para ellos, para su familia también, y para todos sus animalitos que tienen, ¿eh? Oiga, tienen un zoológico, tienen un tremendo zoológico. Tienen perrito, tienen gatito, tienen pollito, tienen un pato. Sí, tienen un pato nomás. Que tiene nombre y apellido, ¿eh? Carrasco, mires. Pero obviamente todos los animalitos ahí, sí que para los perritos ahí, para las perritas, para los gatitos, para el zoológico que tienen ahí, un saludo muy especial. Y obviamente también para Jacqueline Beltrán y la administradora, digamos, de este zoológico, lleno de animalitos. La granja, le vamos a poner la granja de Jackie. La granja de Jackie. Un saludo para la granja de Jackie. 12:23. 12:23. ¿Una tonadita? Ya, nos vamos a una tonada. Aquí está Agüita Clara. Hola, abuelita, se llama la canción.

0: Lindas canciones de nuestra tierra, canciones que compartimos a esta hora, por supuesto, junto a Chome. Nosotros nos vamos a despedir de este espacio de música folclórica. Obviamente continuamos con todo lo que es nuestra programación en la 102.7 y a través de internet en www.lavozdeyungay.cl. A ver si me queda algo pendiente por acá, que después... ya, me habían pedido una canción, la vamos a dejar para un ratito más. La tenía por acá, no la había... podido recibir, pero le vamos a dejar igual de todas maneras programada una canción que me hayan pedido de Rosana, que el corazón humano, una canción que vamos a compartir también luego, ¿eh? La vamos a dejar pendiente.
1: No hay otra que sea igual, aunque...
2: 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Cuenta con un clima templado, con nevados en invierno y marcada por importantes ríos que le invitan a disfrutar de sus cristalinas aguas. 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

Bueno, ya estamos de regreso, sí, para compartir este bloque junto a la señora Raquel Aguilar del Centro de Salud Integrativa Vida, ahí en la ciudad de Chillán. Me habían solicitado una canción, la tenía pendiente, aquí está Rosana, Aquel Corazón.

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Hola, me alegro tanto de poder conversar con ustedes, aunque yo a ustedes no los puedo escuchar, pero sé que están ahí detrás del radio escuchando. Le doy tantas gracias cuando me conversan acá y me dicen que anotan, que graban los programas, se lo envían a familiares que no los pueden escuchar. Le doy las gracias por su aceptación. Esto yo lo hago con todo mi corazón para ustedes, ¿ah? Con todo mi corazón, para poder, cierto, ser útil en algo. Como siempre le digo, Dios nos envió esta vida y nos tiene cierto, se me fue la palabra, pero cosas que hacer en esta vida, ¿ah? Venimos a hacer trabajitos acá. Y yo siempre en mi vida, todos los trabajos que he tenido han sido con gente, ayudando, ¿ah? 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Podemos tratar gente de urgencia cuando no es operable. Bueno, igual se le puede ayudar. Vamos a pasar a un tema.

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1: Bueno, estamos acá con un paciente que trajo a su esposa hoy día, por primera vez, porque vino él primero. Y bueno, él nos va a contar un poquito cómo va él con su tratamiento. Es bueno para que ustedes escuchen y vean qué le pasa a los pacientes acá en el Centro de Salud Integrativa Vida. Cuéntenos cómo ha estado, a ver.
2: Yo, la inflamación de las rodillas se me deshincharon. Los codos, las muñecas, mis manos, los dedos, los tenía torcidos, no tengo nada.
1: Qué bueno. Sí. ¿Y cuánto tiempo lleva tratándose?
2: Yo vine el 5 de febrero.
1: En febrero, mire.
2: Tenía que volver el 5 de marzo, yo creo. Porque hasta cuando me aguantaron las pastillas.
1: Claro, a comprar la otra receta.
2: Sí, y no pude, tuve un problema.
1: Claro, o sea, se ha tratado un mes nomás. Mire, y en un mes tuvo tanto cambio. Si se hiciera el tratamiento bien, queda sanito, sanito. Eso es importante, que la gente sepa de que la idea del Centro de Salud Integrativa Vida es que la gente se pueda recuperar, que pueda vivir bien y aprenda a cuidarse también. Ah, esa es la idea. Por eso estamos grabando un poquito de experiencias que le pasan a la gente, testimonios, porque hay gente que no cree en la medicina natural y la mira como algo que no sirve, y no es así. La medicina natural, cuando se hace bien, con el ánimo de que la gente se sane, es muy buena. Así que estén súper bien. Muchas gracias.
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1: Bueno, estamos con unos pacientes nuevos que llegaron hoy día. Él nos va a contar cómo llegó acá. Ya es bueno a veces que la gente escuche cómo llega la gente acá, porque no toda la gente llega por la radio. La mayoría llega recomendada por otra persona. Cuéntenos, ¿cómo llegó?
3: Bueno, nosotros visitamos a una abuelita todos los meses y la veía bastante complicada de salud. Pero en esta última oportunidad que la visitamos, le toqué el timbre de la reja y cuando ella apareció en la puerta de su casa, que queda como a los 4 metros más adentro, yo le dije, oiga señora, ¿se ve harto bien usted? Y después me dijo, sí, es que estoy asistiendo a una clínica, y me dio la dirección, me dio el número de teléfono y me han hecho unos remedios excelentes. Así que por eso nosotros estamos aquí, por la salud de mi señora, a ver si se ocurre lo mismo. Y espero en Dios que sí.
1: Sí, así va a ser. Aquí la gente viene para sanarse, no es un tratamiento en el que usted va a estar toda la vida con un remedio así. No, no, no. La idea es que la persona se recupere bien y que aprenda a cuidarse solita. Acá igual yo le enseño cómo se cuiden para que no vuelvan a estar en el mismo estado que estaban. Porque esa es la idea, que la gente vaya aprendiendo a cuidar su cuerpo. Así que bueno que pudieron escuchar este testimonio. Que estén súper bien.

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1: Estamos acá con la señora Rosita de Pinto, que está contándonos una experiencia que ella tuvo con una recetita que yo di en la radio, para que ustedes vean que es útil. Si hagan caso a los remeditos que se les recetan, pruébenlo. Señora Rosita, ¿qué es lo que me estaba contando usted de su piernecita? ¿Ves?
2: He tenido por bastante tiempo, por más de 5 años, una úlcera en la pierna derecha. Rebelde, se va a la herida y vuelve, se va y vuelve. Y la tenía bastante avanzada en este momento y la doctora dio la hierba de San Juan para calmar los nervios. Y me puse a tomar todos los días 2 tazas, una en la mañana, una en la tarde, y sorpresivamente me empezó a salir piel. Tengo la herida mucho más chica, reducida casi más de la mitad.
1: Maravilloso.
2: Y para mí ha sido maravilloso.
1: Excelente.
2: Casi sin explicación, pero ahí está.
1: Qué bueno, qué bueno. Las hierbas medicinales son muy buenas. Para todo hay un remedio en la naturaleza. Así que la gente que tiene úlceras varicosas ya sabe que puede tomar hierbitas, ¿cierto? Yo acá siempre, cuando viene gente con úlceras varicosas, yo le dejo puras hierbitas para lavarse la herida y para tomar. Entonces la gente tiene una mejoría en su piernecita y se le cierra la herida. Porque las heridas varicosas cierran de otra manera, no como las heridas normales. Se van achicando de afuera hacia adentro. No se cubren con costra, sino que van de afuera hacia adentro cerrando la herida. Eso, así. Claro, claro. Así que le agradecemos a la señora Rosita, ¿cierto? Que nos cuente su experiencia que tuvo con la hierbita de San Juan. Qué maravillosa. Es maravillosa la hierba de San Juan. Sirve también para la depresión. Y fíjense que sirve también para los nervios de estómago. Porque se fija usted que de repente hay unos nervios que como a uno le aprietan la guatita así, el nervio de estómago. Para eso es bien buena la hierbita San Juan también. Así que le vamos a agradecer a la señora Rosita.
2: Ya, doctora.
1: Ya, muchas gracias.
2: Yo muy conforme y muy contenta del logro que estoy teniendo en mi pierna.
1: Qué bueno, me alegro.
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0: Bueno, junto al Centro de Salud Integrativa Vida de la señora Raquel Aguilar, nosotros ya nos comenzamos a despedir, sí, le dejamos la invitación para que usted siga en nuestra sintonía, luego vienen noticias, música del recuerdo también, un espacio para la música del ayer, y en la tardecita también toda la música latina, por supuesto, la música ranchera junto a Luchito Toro ahí, y Pollito Cisterna, piu, piu, piu, piu, ¿ah? Le va ahí a deleitar con toda la música del país del norte. Será hasta mañana, sí, mañana a eso de las 9 de la mañana cuando iniciemos una nueva jornada aquí en La Voz de Yungay. Digamos, aquí comienza la mañana que llega más. Chao, chao.
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0: Tarde, 4 minutos.
1: Muy buenas tardes, bienvenidos. Gracias por acompañarnos en esta edición de Radiograma, la edición del mediodía. Vamos a revisar las noticias de las últimas horas junto a María José de la Barra. María José, buenas tardes.
2: Buenas tardes, Nivaldo. Buenas tardes a nuestros auditores, a todos quienes se conectan a través de las 43 estaciones de la radio. Les recordamos que ustedes pueden comunicarse con nosotros. Hay distintas vías de comunicación, tanto nuestra línea telefónica completamente gratuita como también nuestras cuentas de WhatsApp. Tenemos a su disposición nuestra cuenta de X, @BioBio, y les recordamos, como siempre, que esta transmisión la pueden escuchar y ver en biobiotv.cl. Estamos transmitiendo en YouTube y en la mayoría de los cable operadores del país.
1: Vamos de inmediato con las informaciones. Este es un golpe muy importante, un golpe al crimen, pero también una señal de alerta a cómo el crimen organizado puede usar plataformas financieras legales, por ejemplo, para lavar activos a través de la corrupción o la infiltración de agentes, de delincuentes, en estos sistemas financieros. Hay 18 personas detenidas, pero esto es lo importante, entre ellos un ejecutivo bancario en un megaoperativo de la PDI en tres regiones del país, y esto para desbaratar a una célula del Tren de Aragua vinculada al lavado de activos y a la extorsión.
2: La diligencia encabezada por la Fiscalía Sur incluyó allanamientos en cárceles de Chile y también en Colombia. Vamos a tomar contacto de inmediato con una de nuestras unidades móviles en la región metropolitana. Rodrigo Pino, te saludamos. Muy buenas tardes.
3: Sí, ¿cómo están ustedes? Muy buenas tardes. Ustedes lo señalaban, en uno de los más importantes golpes al patrimonio del Tren de Aragua en Chile, durante las últimas horas la Policía de Investigaciones y la Fiscalía Metropolitana Sur pudieron desbaratar a una célula de la organización que está ligada al lavado de activos, a la extorsión, al tráfico de drogas y también a la explotación sexual. Ustedes lo señalaban, son 18 personas detenidas, entre ellas un ejecutivo bancario que tenía un rol importante y relevante en torno al movimiento de las ganancias ilícitas de esta organización criminal en nuestro país. Se trata de un operativo que se desplegó, ustedes lo señalaban ya, en regiones como la Metropolitana, O'Higgins y Biobío, y incluyó además allanamientos en tres cárceles de la capital, una en la región del Biobío y un recinto penal en Bogotá, Colombia. Esta investigación tiene su inicio en el mes de julio del año 2024, en medio de un quíntuple homicidio registrado en una fiesta al interior de una parcela en Batuco. Todo esto es en la comuna de Lampa. De ese crimen se abrieron dos aristas. Una, la participación en este delito de Carlos Gómez Moreno, Carlos Bobby, uno de los líderes del Tren de Aragua y que escapó de nuestro país y está actualmente detenido en Colombia. Y la otra, el hallazgo de un teléfono celular que permitió abrir esta cadena de este ilícito y descubrir una estructura de esta organización criminal, la organización de fiestas conocidas como parcelazos, pero además ejercían control en centros de eventos a través de extorsión y amenazas a dueños de locales nocturnos, principalmente en el barrio Bellavista. En base a estos antecedentes, la investigación puede determinar el movimiento de un alto flujo de dinero al exterior por el concepto de varios delitos, como lo señaló el subprefecto Cristian Sepúlveda, jefe de la Brigada contra el Crimen Organizado de la PDI, el centro norte de esta unidad policial. Escuchemos sus palabras.
4: Se involucra delitos de lavado de activos, principalmente delitos base de extorsión, contrabando, asociación criminal y en este caso también en forma flagrante tráfico de drogas e inclusive en cuanto a la información que está bajo reserva, pero lo que se puede señalar del flujo financiero, se establecieron también ganancias propias de actividades relacionadas con la trata de personas con fines de explotación sexual y secuestro.
3: Sí, en total se efectuaron 19 órdenes de allanamiento con 18 detenidos y la recuperación de dinero y otros artículos correspondientes al patrimonio del Tren de Aragua en nuestro país. Entre los detenidos, ustedes lo señalaban, se encuentra Carlos Pérez, un ejecutivo del Banco Santander de nacionalidad venezolana con 6 años en la entidad bancaria, cuya participación sería mover al extranjero las ganancias ilícitas de este grupo criminal. La Fiscalía y la PDI llegaron durante esta mañana hasta la sucursal donde trabaja este imputado en calle Agustinas con Miraflores para retirar documentos y otros respaldos tecnológicos vinculados al crimen, y esta persona fue detenida también horas antes que se desarrollara esta diligencia en esta sucursal bancaria en el centro de Santiago. El fiscal Héctor Barros de la Fiscalía Sur, jefe de esta unidad, evitó señalar si este imputado fue reclutado por la banda cuando ya era funcionario, señalando que todo esto es parte de la investigación. Barros también indicó que el detenido no utilizaba directamente su trabajo del banco para este ilícito, sí para crear cuentas bancarias.
5: porque él tenía muchas cuentas abiertas en distintos bancos y a partir de ahí empezaba a operar. Estamos hablando de una cifra superior a 78 mil millones de pesos que salieron de nuestro país a través de empresas de criptomonedas hacia otros países. Efectivamente, uno de los mayores lavados que hemos tenido en nuestro país, vinculado con el tender agua, y yo diría que esta es la primera vez que le pegamos donde ellos más lo resienten, que en el fondo es en el patrimonio.
3: Sí, al menos unos 300 millones de pesos habrían pasado por las manos de este ejecutivo bancario a través de estas cuentas que creó para hacer los envíos hacia el exterior. El fiscal Héctor Barros confirmó además que gran parte de este movimiento en dineros, de estos cerca de 78 mil millones de pesos, se hacía a través de criptomonedas, dificultando así el rastreo de su origen. Por ello, varios activos virtuales de esta organización criminal están bajo investigación de la unidad del cibercrimen de la Policía de Investigaciones. Parte de este capital del grupo era administrado en Colombia, y en este punto aparece nuevamente vinculado Carlos Bobby Gómez, lo que obligó a una intervención de la policía colombiana en la cárcel de Bogotá, donde permanece este líder del Tren de Aragua, para ver efectivamente su real liderazgo y responsabilidad directa en estos millonarios montos de dinero desde nuestro país hacia el exterior. A través de un comunicado, el Banco Santander, junto con rechazar cualquier acción monetaria que vaya contra la ley, indicó que la entidad ha colaborado en la investigación y además señaló que no va a interferir en los avances del caso, por lo tanto no va a desarrollar mayores declaraciones al respecto. Para esta tarde, lo señalamos, se va a desarrollar el control de detención de estas 18 personas. No se tiene claro si se va a formalizar cargos porque hay unas diligencias pendientes. Se podría pedir la ampliación de la detención para tener más antecedentes que están siendo a esta hora indagados por parte de la Policía de Investigaciones en tres unidades: Brigada de Lavado de Activos, Policía de Cibercrimen y también la Brigada contra el Crimen Organizado, además de la Fiscalía Metropolitana Sur. 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
7: Una de la tarde, 11 minutos.
2: Y esta es otra de las informaciones que también se ha tomado en la jornada, lo decíamos muy temprano en la mañana. El ministro de Seguridad, Martín Arrau, por solicitud del presidente, solicitó la renuncia de los subsecretarios Andrés Joanet y Ana Victoria Quintana, ambos subsecretarios del Ministerio de Seguridad.
1: El titular de la cartera defendió la decisión y aseguró que el ministerio atraviesa un proceso de reevaluación tras el cambio de conducción. Francisca Cárez, buenas tardes.
2: Buenas tardes.
8: ¿Cómo están? Muy buenas tardes. Efectivamente, podríamos decir que es uno de los movimientos más drásticos que ha tomado el ministro de Seguridad, Martín Arrau, desde su llegada a Teatinos 220. En medio de esta turbulenta instalación del Ministerio de Seguridad, marcada por la salida de la exministra Trinidad Steinert y la controversia por este plan de seguridad, el secretario de Estado hoy le pidió la renuncia a sus dos subsecretarios, subsecretaria de prevención de delito, bien digo, Ana Victoria Quintana, y subsecretario de Seguridad Pública, Andrés Joanet. Una decisión que ha generado muchísimo revuelo a nivel político, pero que al interior del Palacio de la Moneda también se ha estado analizando. Se dice que tiene que ver con un proceso de reevaluación interna impulsada por el nuevo ministro de Seguridad, quien también busca imprimir un nuevo sello a la gestión de la cartera, un sello más práctico. Una noticia que sorprendió especialmente porque durante esta jornada existía alta expectación por la presentación del ministro de Seguridad, Martín Arrau, de este plan de seguridad ante el Congreso Nacional. De hecho, estaba previsto justamente por pauta que lo acompañara la subsecretaria de Prevención del Delito, Ana Victoria Quintana, quien por supuesto que no fue con su ministro. De hecho, en la mañana a su salida, el ministro Arrau respondió a las consultas de la prensa a las afueras de Teatinos 220. Esto fue parte de lo que dijo respecto a la salida de los dos subsecretarios de su cartera.
9: Es normal que cuando hay cambio en los ministerios, hagan cambio en los focos y en los efectivamente en formas de gestión. Estamos en los procesos de reevaluación y, como siempre yo he dicho, estamos todos, incluidos de quien le habla, en constante evaluación.
8: Bien, como pueden ver a través de las pantallas de BioBio TV, se está retirando en estos momentos el subsecretario, exsubsecretario entonces de Seguridad Pública, Andrés Joanet, quien llegó a eso del mediodía acá al Palacio de la Moneda para reunirse con el presidente de la República. Vemos que se retira en un auto negro del Palacio de la Moneda, una reunión que podría durar, creo, por lo que contamos acá, una hora y media en el despacho del presidente. Ya hace su retiro del Palacio de la moneda. Desde acá, varias personeros de gabinete han hablado respecto al tema, han dado su respaldo a la decisión que ha tomado el ministro Arrau. De hecho, lo hizo el delegado de la región metropolitana, Germán Codina, quien dijo que esta es una atribución del propio ministro de Seguridad y que a nadie debiese sorprenderle que haya tomado esta decisión.
10: Esto no tiene que sorprender a nadie, sabemos que una prioridad que ha planteado el presidente, y esto está en sintonía también con lo que ha planteado la ciudadanía, es el combate a la delincuencia, y si el ministro está reconfigurando equipos, está dentro del marco de sus competencias, así que simplemente hay que esperar a conocer en detalle esa decisión.
8: Bien, ahí ustedes escuchaban parte del gabinete también respaldando la decisión, señalando que no existe acá ningún cuoteo político bajo la manga y de por qué se toma finalmente la decisión que más sorprendió, que fue la del subsecretario de Seguridad Pública, Andrés Joanet, porque sabemos que la subsecretaría de Prevención del Delito tuvo un paso turbulento. De hecho, parte de la decisión que motivó a los parlamentarios de oposición para interpelar a la entonces ministra de Seguridad, Trinidad Steiner, fue por los dichos de Quintana sobre que los parlamentarios esperaban un librito anillado con el plan de seguridad, pero por la otra parte, Joanet estaba bien evaluado. De hecho, parte de Chile Vamos ha dicho que esto responde a una torpeza política y muchísima molestia en Renovación Nacional, pero donde más ha incomodado, ha molestado esta decisión es evidentemente en Demócratas y Amarillos, donde dicen que el subsecretario Joanet ha generado una buena gestión dentro del gabinete y que por lo mismo esperarían que el ministro Arrau no tome decisiones en base a lo que es un partido político, a sus cercanos al Partido Republicano, sino que tome en consideración todo lo que ha realizado el subsecretario Andrés Joanet. Al respecto, se refirió el senador de Demócratas, Matías Walker. Pasemos a escuchar parte de lo que dijo esta mañana.
11: Lamento profundamente, de ser efectivo, que se le pidió la renuncia al subsecretario de Seguridad, Andrés Joanet, el que estaba haciendo la pega, le daba amplitud, además a la base de apoyo del gobierno.
8: Por ahora el gobierno no ha emitido ninguna declaración pública, no ha confirmado en sí mismo en un documento la salida de estos dos subsecretarios. Sabemos, y como se los comentábamos hace tan solo instantes, que vino Andrés Joanet hasta el Palacio de la Moneda a conversar directamente con el presidente porque hubo muchísima sorpresa en esta decisión, al menos por su parte. Ya se han conocido algunos nombres que han ido sonando, por ejemplo, el del diputado Enrique Basaletti, también el del actual delegado presidencial de Ñuble, Diego Sepúlveda, que es muy cercano al ministro Arrau. Ambos habrían sido contactados para poder encabezar la subsecretaría de Seguridad Pública. Nada confirmado de momento, tampoco se conoce que el delegado presidencial de Ñuble esté viajando a Santiago. De hecho, son solamente conversaciones tentativas por ahora, mientras que esperamos una confirmación por parte del Palacio de la Moneda, quienes han dicho que esta jornada debiese conocerse entonces ambos nombres de las subsecretarías de Seguridad. Nivaldo, María José.
1: Ya, hay que ver varias cosas. Uno, ¿cuál va a ser el destino de Joanet?
2: Si es que hay destino,
1: es probable que lo haya. ¿Cuál va a ser el destino de Joanet? ¿Cuáles van a ser los subsecretarios que van a llegar? ¿Qué perfil van a tener? Y si esas designaciones o elecciones van a suponer algún cambio en materia de gestión que sea visible. Eso probablemente esté ahí en el esquema, digamos, del ministro Arrau.
2: Hay temas que tienen que ver con el estilo, según lo que hemos reporteado durante la mañana. El ministro Arrau tiene un estilo de hacer las cosas, de hecho muchos tiraban en talla cuando fue el cambio de ministro entre Steiner y Arrau, que ya estaban todos llegando a las 7 de la mañana, algunos se les convocaba a las 7:30, reuniones en algunos casos antes de las 7 de la mañana, y que eso significaba una forma de hacer las cosas que es típica de Martín Arrau. Eso no habría sido tan bien recibido por algunos equipos, y apenas él llegó había dejado entrever que estaba todo el equipo en evaluación. En esa línea se le habría básicamente también entregado a él una misión de tener que entregar un informe detallado sobre las cosas que estaban ocurriendo en el ministerio y cuáles eran los factores a cambiar. Y a juicio de el ministro, en el informe que le entrega el presidente o el balance que le entrega el presidente, habla de que efectivamente el problema de seguridad en el periodo de instalación no respondía solamente a la ministra. Un equipo que funciona con tres, que en este caso es el subsecretario Joanet, la subsecretaria Quintana y la exministra Steiner, no estaba funcionando ni en velocidad, ni en gestión, ni en agenda legislativa. con declaraciones más o menos. Pues, probablemente el subsecretario Joanet fue el que menos problemas generó. Pero claramente el problema de seguridad como tal no podía responder solamente a Trinidad Steiner. Si el equipo de seguridad es mucho más amplio, no puede ser solamente el ministro o ministra del cargo el que asuma todas las responsabilidades por lo que no se hizo, lo que se hizo lento. Bueno, hay muchos nombres que están sobre la mesa, gente que trabaja en otros ministerios. Se podría decir que hay gente incluso republicana, hay nombres que está promoviendo Chile Vamos, pero que por otros sectores estarían no tan bien recibidos, como el de Juan Francisco Galli, por ejemplo. Claro. Que por ende estaría un poco, es un nombre que se quiso implementar y fue bajado rápidamente por algunos sectores. Hay que ver. Francisca, tú nos dices que esto debería conocerse durante hoy, pero hay otras fuentes que dicen que debería conocerse a más tardar mañana en la mañana. Apuntan más mañana en la mañana que hoy en la tarde. ¿Qué se sabe?
8: Lo que nos han transmitido desde el segundo piso al menos es que es una decisión que a más tardar exactamente debiese conocerse mañana en la mañana, pero el ministro Arrau dijo en su llegada al Congreso Nacional que espera que el día de hoy se den a conocer estos nombres. De hecho, se hablaba mucho de que una sola persona ocupara ambas subsecretarías, pero eso por ley no se puede, por lo tanto debiesen ser ya dos los elegidos en este cargo. De hecho, lo mencionabas tú, Majo, Juan Francisco Galli, era uno de los nombres que de hecho han propuesto. Estos sectores de Chile Vamos lo hicieron en su momento cuando hubo este cambio en el Ministerio de Seguridad, pero desde el segundo piso lo han descartado de momento. Sabemos que está en tratativas el delegado presidencial de Ñuble, quien debiese responder durante el día, pero que a quien tampoco le ha llegado un mensaje como tal de que viaje en estos momentos a Santiago. Por lo tanto, debiese ser entre hoy y ya mañana más tardar que se den estos nombramientos.
1: Gracias, Francisca.
8: Muy buenas tardes.
2: Buenas tardes. Una ronda de presentaciones ante el Congreso realiza el ministro de Seguridad, Martín Arrau, de hecho, con el objetivo de poder exponer los principales lineamientos del plan de seguridad del gobierno.
1: Bajo ese contexto, esta mañana participó en la discusión del proyecto que crea el Sistema Nacional de Protección Ciudadana, donde planteó agilizar el acceso a datos de geolocalización para fortalecer la respuesta ante las emergencias. Gabriela Piña, buenas tardes.
12: Buenas tardes. ¿Cómo están? Muy buenas tardes. Así es, en medio de toda esta polémica por la salida de los subsecretarios, el ministro de Seguridad, Martín Arrau, llegó hasta el Congreso Nacional, donde tiene diferentes actividades durante esta jornada. Comenzó esta mañana en la Comisión de Seguridad del Senado para continuar con el estudio del proyecto de ley que crea el Sistema Nacional de Protección Ciudadana, una iniciativa que, recordemos, está destinada a establecer un sistema integrado para la gestión de emergencias de seguridad pública, fortaleciendo de esta forma la coordinación entre los organismos vinculados a la respuesta ante emergencias. La propuesta justamente busca mejorar la interoperabilidad institucional, incorporar nuevas herramientas tecnológicas y avanzar gradualmente hacia un sistema unificado de atención ciudadana. La discusión de esta mañana se inició con intervenciones de los parlamentarios, quienes coincidieron en la necesidad de aprovechar mejor las herramientas tecnológicas disponibles para fortalecer las respuestas ante emergencias. El senador independiente Karim Bianchi, presidente de esta comisión, advirtió que el proyecto debe adaptarse a las formas actuales de comunicación.
13: Por tanto, es bueno generar este número único, pero también generar la alternativa en paralelo a lo que tendría que ser alguna aplicación, que es los métodos que se usan hoy.
12: Por su parte, el ministro de Seguridad, Martín Arrau, en su intervención en esta comisión, señaló que el Ejecutivo está buscando avanzar en mecanismos que permitan acceder oportunamente a la geolocalización de los teléfonos cuando se activa una emergencia. Explicó que actualmente algunas compañías colaboran de manera rápida y permanente con las autoridades, mientras que otras presentan dificultades o retrasos en la entrega de información. Asimismo, planteó que el sistema podría evolucionar desde la atención telefónica hacia plataformas digitales o aplicaciones móviles capaces de compartir información relevante durante una emergencia.
14: Pero ya sea llamada de teléfono a esta plataforma, a este número, o el día de mañana ojalá de una aplicación, que efectivamente en el caso de se pueda efectivamente tener acceso, registrar datos, en fin.
12: Uno de los principales énfasis del Ejecutivo en esta discusión fue que el número único de emergencias debe entenderse como una meta de largo plazo que solo podrá implementarse una vez consolidados los mecanismos de coordinación entre las distintas instituciones. Y en paralelo, el ministro de Seguridad, Martín Arrau, continuará su ronda de presentaciones ante el Congreso. De hecho, a las 15 horas se espera que realice una presentación ante el Senado en una sesión especial destinada a analizar el estado de la seguridad en el país, algo que por supuesto genera expectativas por el objetivo de que finalmente se muestre, ¿no?, un plan de seguridad mucho más concreto por parte de La Moneda.
1: Muchas gracias, Gabriela.
12: Muy buenas tardes.
2: Buenas tardes.
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La comuna de Yungay está fuertemente marcada por la presencia de ríos importantes que determinan sus límites y a la vez permiten la presencia de accidentes de interés como saltos, saltillos, valles y lagunas. Uno de sus cursos fluviales de importancia en la comuna es el río Cholhuán, de régimen mixto pluvial y nivoso. En su parte media superior se caracteriza por la profundidad y altura del valle. En esta zona se origina el sistema hidrográfico de la cuenca del río Itata, que recibe como afluentes a elementales ríos de la provincia para finalmente desembocar en el Océano Pacífico. La ciudad está rodeada de cursos de agua superficiales. El río Trilaleo tiene caudal moderado, nace en la cordillera media, presenta régimen mixto y fluye cerca de Yungay. Cursos de drenaje menores son el río Panqueco, que recorre el límite norte de la ciudad de Yungay, y el río Panquequillo, por el sur. Otros cursos interiores de régimen fluvial y de longitudes variables son los esteros Camarones y Las Ánimas. Entre los ríos destacados y turísticos se encuentra el Valle de las Vacas, con hermosos paisajes y gran calidad de atendimiento. Un río largo que recorre muchos kilómetros. También destaca el Salto del Laja. Estamos solo a 30 minutos desde la 5 Sur en Cabrero. Ven y conoce nuestra comuna. 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

Gracias. ¡Vasen por la misión! Gracias, hermana. Gracias. Hoy, muy bien. Gracias, hermano. Gracias bien por usted, oiga. Aparta, chaval, aparta. Gracias. Gracias. Gracias. Gracias, gracias, hermana. Gracias, hermano. Gracias. Oiga, bueno, póngalo allí. Gracias, gracias. Gracias. Aparte, chaval, te lo tengo dicho. Gracias, gracias. Gracias. Quita. Gracias. Hombre, pasar por la misión, ¿eh? De 7 a 9. Ahí estaremos. Reza por nosotros, hermano. Gracias, hermana, gracias. Hombre, ya va, vale. Ahí va. Gracias. Muchas gracias. Esto es por las ambas. Gracias.

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0: 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Yungay es una comuna de la zona central de Chile, ubicada en la provincia de Diguillín, región de Ñuble, insertada en el glacio fluvio volcánico entre dos grandes macizos, el Chillán y Antuco. Cuenta con un clima templado, con nevados en invierno y marcada por importantes ríos que le invitan a disfrutar de sus cristalinas aguas. Ven, conoce nuestra comuna. 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

0: Hoy continuamos esta tarde entregando más canciones a través del 102.7, la voz de Yungay, la radio amiga, está a esta hora con usted. 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

16 con 15 minutitos. 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

0: Hoy continuamos junto al 102.7, la voz de Yungay, la red amiga, hasta esta hora con usted, una gentileza muy especial nos acompaña, es la importadora Belén, donde va a encontrar siempre ahí la 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

0: Continuamos con usted entregando más canciones a través del 102.7, la voz de Yungay. 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

0: Pues el 102.7, la voz de Yungay, la radio amiga, está a esta hora con ustedes. Aprovechamos enviar un saludo ahí para todos los amigos auditores de Pemuco, especialmente el sector de General Cruz, una localidad muy importante y muy poblada, ¿cierto?, en ese lugar. Además, vamos también a saludar al sector de Culenco, conocido con su cercanía al Salto Dañicalque. Así que también un saludo ahí a toda la gente de Culenco, que también escucha, por supuesto, nuestra emisora. Sector de Placilla es un extenso lugar también que se encuentra ahí en la laguna de Dañicalque. En el sector de Placilla le enviamos un cordial saludo. También está ahí Valle Hermoso, Cartago, San Miguel Alto y Bajo, Pueblo Pinto, Canelillo, San Luis, Montelledón, El Ciprés, Ateuco. Así que le enviamos un saludo muy especial para todos estos sectores. También tenemos el balneario Los Boldos, Laguna Dañicalque, que está arriba también. Hay mucha gente que vive alrededor por ahí también. Por supuesto, Santa Filomena, a quien también le enviamos un cordial saludo. 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

0: 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Oye, saluditos también para todos los amigos auditores de la comuna del Carmen, que también están en sintonía junto a nosotros. A la distancia, un saludo hoy para el sector de Suiza, para el sector El Macal, El Boldo, la isla San Vicente. Conocido por sus pozones y formaciones rocosas sobre el río Diguillín, también sector de Atacalco, Puente Urrutia, también la balsa de Zapallar, están los Mañíos, Navidad y muchos más. Así que le enviamos un saludo ahí a toda la comuna de El Carmen.
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16 horas con 52 minutitos. Saludito especial ahí para todos nuestros amigos auditores que sigue ahí la sintonía, como siempre, de la voz de Yungay, la radio amiga hasta esta hora con usted. Saludito para el sector de Monte Águila. Hay muchos sectores en Monte Águila, ejemplo, la población 11 de septiembre, Villa y poblaciones urbanas. Está el sector La Colonia, Monte Águila. Está La Mancha. Sector, cierto, también está sector estación. Le enviamos un cordial saludo a todos quienes también están en sintonía, como siempre, de la voz de Yungay.

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Además también estamos ahí para, cierto, estar junto a usted. Y luego también, por supuesto, vamos a entregar también algunos visitos importantes. Comunicamos el sensible fallecimiento de nuestra querida María Irene Hermosilla Silva, que en paz descanse. Lo sumamos al dolor de sus seres queridos, familia y amigos, y todos quienes en vida la conocieron. Su velatorio se está realizando en la que fuera su casa habitación, ubicada en el Rosario Soto, 105 Huépil, comuna de Tucapel. Su funeral serán realizados este miércoles 3 de junio, luego de una misa que se oficiará en su honor a las 9 de la mañana en la parroquia católica San Mateo, para posterior dirigirse al cementerio municipal de Huépil, donde tendrá su descanso eterno y su última morada. Quien informe, la familia Sangüesa Hermosilla y la empresa Servicios Funerarios Cristina Cid. Una familia a disposición de su familia, lo hacemos con dedicación, amor y cariño.

17 horas con 23 minutitos, buena compañía en la voz de Yungay, la radio amiga que está a esta hora acompañándole, gentileza ahí de la funeraria Cristina Cid. 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

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Oiga, tengo el siguiente mensaje: se extravió un banano de color plomo de género desde el conservador de bienes raíces a la notaría, aproximadamente a las 12:30. Si alguien lo encontró, por favor, llamar al 98 12 84 846, o dejarlo en la importadora Belén. De antemano, muchísimas gracias. Continuamos con buena música aquí en La Voz de Yungay.

Exactamente 17 horas con 50 minutitos. 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

Oye, continuamos que nos está entregando más canciones a través del 102.7, la voz de Yungay, por una gentileza muy especial está con nosotros y acompañándonos es la distribuidora Sol de Yungay, un gran supermercado donde va a encontrar de todo lo que usted necesite. 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

18 horas con 8 minutitos, buena compañía en la voz de Yungay. 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

0: 18 horas con 17 minutitos. Vamos a entregar también un saludo ahí para todos nuestros amigos editores de la comuna del Carmen que están en sintonía junto a nosotros, especialmente ahí el sector de los Yeuques, Las Trancas. Le enviamos un cordial saludo a la distancia. 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

16 horas con 25 minutitos, buena compañía a través del 102.7, la voz de Yungay. 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

Hoy continuamos entregando esta tarde lindas canciones a través del 102.7, la voz de Yungay. 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

Bien, estamos entregando bonitas canciones para quienes están en la sintonía, por supuesto, del 102.7, La Voz de Yungay. 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Oiga, aprovecho de entregar un saludo ahí para los amigos de Monte Águila, que están escuchando a esta hora la radio. Saludos ahí para la población 11 de septiembre, para las villas y poblaciones, el Quillay, cierto, Villa Mercedes, el sector La Colonia, el sector, cierto, Estación. Le enviamos un cordial saludo de La Voz de Yungay.

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Saludos especiales ahí, ¿cierto? Para Juanito Pérez, que está saludando hoy a Yumbel Estación, a la familia Rebolledo, ¿cierto? Para don Humberto y la señora Teresa, desde el sector de Yumbel. Juanito Pérez, de acá de la comuna de Yungay. Por supuesto, el saludo ahí para toda la gente que está en sintonía junto a nosotros. 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

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Saludos ahí para el sector de Curapaso, Payaguala, sector de Panquequillo, El Castillo, Los Mayos. Saludos también para San Antonio, Los Laureles, Manantiales, sector de Valle de las Vacas, también El Avellano, Santa Lucía Alto y Santa Lucía Bajo, Cholguán Norte, Cholguán Estación, oiga, Chillancito también, sector El Coigüe, sector para San Miguel de Itata, Campanario, La Palma, para el sector del Roble también, Santa Magdalena, Ranchillo, Pedregal, El Coigüe también, Los Castaños y todos quienes están en sintonía de la voz de Yungay.

Exactamente 19 horas con 20 minutitos. 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

Bien, estamos con usted entregando siempre buena música para quienes están en sintonía de la voz de Yungay. 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
6: Hola, hola, ¿qué tal? ¿Cómo están? Sean bienvenidos a este su programa Orientando su destino y su felicidad. Si se preguntan quién le habla mediante la radioemisora, el que está hablando es Paul Andrews, mentalista, parapsicólogo y también orientador espiritual, hijo de la señora Charazani. Sobrino de Don Salosin Said. Don Salosin con la señora Charazani, les recuerdo que son hermanos y hermanos de sangre. Hay muchas personas que también, cuando mi tío salía de vacaciones, mi mami le tocaba reemplazarla allá en Chillán. Y tengo grandes novedades también para Chillán y para toda la gente de Yungay y El Carmen y todos sus alrededores. Les quiero recordar que ahora en el mes de junio estamos con el tema del mes de aniversario de la Asociación de Parapsicología, que es Asparchi, donde nosotros trabajamos y pertenecemos. En agradecimiento a toda la gente de Yungay, porque hay muchas personas las cuales han adquirido talismanes por año. Hay bastantes personas que allá tienen mucha fe, pero también se ve mucha maldad. Y la maldad no la inventamos nosotros, la maldad existe de que el mundo es mundo. Mucha gente se pregunta, don Poli, ¿por qué lo hacen esto a nosotros? Hay un tema que se llama envidia, hay otro tema que también hay personas que hacen cosas que no se deben, hay temas de infidelidad, las cuales después con el tiempo van repercutiendo. En la vida nada es gratis, todo lo que hacen se hace, después se paga. Pero como les digo, todos los problemas tienen solución. Hoy en día hay bastantes problemas más complicados. ¿Por qué? Porque también tenemos el tema de las redes sociales, donde eso está al alcance de cualquier persona. Y hay muchas personas las cuales pueden, mediante YouTube y otras redes sociales, cómo poder hacer algún mal. Y ahí sale explicado todo. Hoy en día eso está al alcance de todo. No siempre las personas que nosotros los vienen a visitar andan haciendo el mal. Hay muchas personas que vienen por problemas de salud. Hay muchas personas que vienen porque el matrimonio está fracasando. La relación se está recayendo. Y los hijos son los que están sufriendo. Por eso que también hay tanta juventud hoy en día, la cual está tomando otros caminos. Hay bastantes jóvenes también los cuales ya no quieren ir al colegio, están siendo falta de respeto con los profesores, están tomando alcohol desde muy temprana edad, están cayendo en el mundo de las drogas, y eso los va a llevar solamente a tres caminos: a la cárcel, al hospital o al cementerio. Y lamentablemente aquí los que sufren son los padres, pero también a raíz de los problemas que los hijos causan. Voy a ser súper sincero, hay matrimonios los cuales se están separando porque hay madres que son sobreprotectoras. Si usted quiere ayudar a su hijo, los puede venir a visitar a nosotros personalmente, pero nosotros no somos los únicos los cuales hacemos tratamiento. También usted tiene el alcance de los consultorios. Y soy súper honesto en esto. En el tema del consultorio hay un área que se llama el COSAN, donde ustedes pueden inscribir a su hijo y recibir ayuda. Y ahí también le van a dar medicamentos. Toda la ayuda posible para una persona la cual esté pasando por alguna enfermedad como el alcohol y la droga es una enfermedad. Hay que ayudarlo para que puedan salir adelante. Hay bastantes personas a las cuales le son infieles y quedan con trauma. Es muy fácil olvidar, pero nunca van a poder perdonar. Por eso que hay veces que necesitan ayuda de pareja, ayuda espiritual. Y eso es lo que nosotros le podemos brindar. Si usted está pasando por algún mal momento, venga a verse las cartas. Las cartas le van a decir todo sin que usted diga ni una sola palabra. Si usted está pasando por alguna enfermedad, pero usted va al hospital y va al consultorio y los exámenes le salen buenos, no duden en venir a visitarnos con las primeras aguas de la mañana, que son la orina. La obligación de nosotros mediante los filamentos y el ocultismo científico es decirle todo sin que usted diga ni una sola palabra. Si yo me equivoco, no me paga la consulta. La consulta no se demora 10 minutos. Por eso que soy súper enfático cuando ya hablo por la radio, que por favor llamen por teléfono al número del fono consulta. Toda esta gente que es de Yungay, que es del Carmen, que viene de Cerro Cordillerano, es complicado por el tema de la locomoción, tienen que levantarse muy temprano. Y se encuentran en la oficina que estamos colapsados de gente. Es increíble la cantidad de gente que lo llega los días martes. Hay gente que viene desde muy lejos, no solamente de Yungay, el Carmen, de Concepción, de Talcahuano, de San Carlos, San Fabián, Dalico. Y todos los martes llega gente. ¿Por qué? Porque después se empieza a correr la voz. Hay gente que queda agradecida, queda conforme y empiezan a recomendar personas. Como le digo, no todas las personas que vienen a hacer males. Vienen a consultar por temas de salud, vienen a pedir alguna ayuda espiritual, vienen a saber por qué los padres están enfermos. Como les digo, si usted está pasando por algún mal momento, por alguna mala racha, no duden en visitarnos. Y en la última parte final del programa es donde se está dando la dirección. 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
5: Muchísimas veces la juventud simplemente queda sola, nadie les escucha, por eso entran en el mundo del alcohol, las drogas o simplemente son padres a temprana edad. Pero ustedes, los padres, ¿se han preguntado por qué les pasa esto a ellos? 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
6: Otro tema también importante a tocar, mucha gente los pregunta por el tema de los medicamentos. Mi madre es médica y también es terapeuta de Flores de Bach. Si usted está pasando por algún problema con alguna enfermedad, por alguna depresión, por temas de ansiedad, mi madre la puede ayudar en el trastorno del sueño. Ojo, Hay muchas personas las cuales hoy en día están sufriendo del trastorno del sueño. También hay una complicación que es mediante las 3 y 4 de la mañana, que eso lo pueden averiguar por internet. Es bueno que se vayan inculcando, porque cuando uno dice las cosas en la radio, a veces que a uno no le creen. Pero si hoy día usted, que tienen el alcance de las redes sociales, véanlo, consulten. Hay bastantes cosas las cuales son paranormales, por eso que somos parapsicólogos. Y el mundo del ocultismo científico es el que los puede ayudar a nosotros para poder guiarlo, orientarlo y ayudarlo. Pero hay bastantes personas las cuales están estancadas. Hay personas que hacen cosecha, siembra, y no les sale. Hay personas que los animales se les mueren o se los roban y no pueden salir adelante. Hay personas que tuvieron un muy buen pasar, pero hoy en día, en vez de ir para adelante, se están viniendo para atrás como el camarón. Y es increíble cómo esto los puede llevar a alguna depresión. Estos problemas también, la gran mayoría, repercutan en los matrimonios. Por eso que hoy en día hay bastantes matrimonios que duran muy poco. No es como antiguamente, que los matrimonios duraban para toda la vida. Hay un tema también que es del alcoholismo, que es una enfermedad que es muy común acá en el sector, en el sur, porque hay jóvenes que desde muy temprana edad les tocó salir a trabajar, y la costumbre acá en el sur era tomar vino con harina, y hoy en día están tomando vino todos los días. Se están despreocupando de la mujer, se están despreocupando de los hijos, y los hijos están mirando todo ese ejemplo. Por eso que los hijos hoy día están tomando malos caminos, están tomando malas decisiones, y los que están sufriendo aquí son los padres. ¿Cuándo los preocupamos? Cuando llega fin de año y los toca ver si mi hijo pasó o no pasó de curso. Y muchas personas culpan a los profesores. Si usted supiera a los profesores cómo tienen que estar el día a día para poder ayudar a tantos jóvenes que van por curso, más o menos son como 30 alumnos por curso, y no todos tienen la misma historia, no todos tienen la misma situación. Y yo les voy a decir algo, hay personas que son las que tienen más necesidad de niños que son de escasos recursos, son los que más dan resultados, son los que mejores tienen notas, porque son los que más tienen necesidad de surgir y salir adelante. Pero hay personas las cuales tienen todos jóvenes que los padres le dan todo, y realmente los estudios no les dan. La universidad la abandonan. Y si ustedes supieran el sacrificio que tienen que hacer los padres para tener a una persona en la universidad. Hay jóvenes que están 2 años, 3 años, y después dejan las carreras botadas. Y ustedes se preguntan el por qué, si mi hijo iba tan bien. Cuando los hijos, yo soy súper honesto en esto, mi madre a mí me conoce de la puerta para adentro, pero de la puerta para afuera, mi madre también ha sufrido, porque también fui joven. También a veces hice cosas incorrectas. No soy Dios. También pequé. Pero gracias a Dios pude salir adelante. ¿Por qué? Porque mi madre nunca me abandonó, siempre me ayudó y siempre quiso lo mejor para mí. Como hay bastantes madres que también sufren por su hijo y hacen lo posible para poder sacarlo adelante. Pero yo les voy a dar un consejo. No hay que mimarlos tanto. No hay que consentirlos tanto. También hay que ayudarlos a que vayan madurando, y más hoy en día, que sea ojalá a temprana edad. Tiempo atrás, los niños tenían que salir a trabajar con los papás en el campo, y realmente hay personas que quedaron con esta herencia y hoy en día se están perdiendo estas tradiciones que eran tan bonitas acá en el campo. Y por eso que los campos hoy día están abandonados, ya no se están viendo igual que antes. La generación de hoy en día ya no es la misma de antes. ¿Por qué? Por el tema del celular. Los jóvenes pasan más pendientes del celular que ayudar a los papás. No hacen ni las piezas, pero la culpa ¿de quién es? De las madres o de los padres, los cuales mal los crían, los mal acostumbran. La culpa nunca es del chancho, sino el que les da la flecha. 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